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Es la hora 7:25.

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1: 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Chica Hippie.

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1: 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Es la hora 8:21 minutos.
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¿Qué tal, amigos? ¿Cómo les va? Tengan ustedes muy, pero muy buenos días. Bienvenidos a este fin de semana, sábado 13 de junio, con una neblina vaya, impresionante. La humedad relativa del ambiente que está bastante alta a esta hora de la mañana. Tenemos una temperatura de, ya les digo bien, a esta hora de la mañana, de unos 9 grados. 9 grados con una sensación térmica de 6 grados 7 décimas. Es la temperatura que tenemos a esta hora. De un total que vamos a tener en el día de la fecha de unos 13 grados. No más que eso, para mañana se espera una máxima de 10 grados con una mínima de 1 grado. Y para el lunes se espera una temperatura que vaya creciendo 16 grados. Bueno, a partir del día lunes, que también el lunes es una prolongación del sábado y domingo feriado, es largo este fin de semana, arranca con temperatura obviamente un poco más elevada que este fin de semana. Hoy máxima 13 grados, para mañana 10 grados la máxima. Vamos a tener un día frío para mañana, pero soleado. Y con mucha neblina, con mucha neblina, obviamente que, bueno, si están transitando, obviamente que háganlo con las precauciones necesarias. La visibilidad es la que, bueno, cuenta aquí también, y también, naturalmente, que el piso, ¿no? Las rutas que no están en condiciones. Y también, por supuesto, la transabilidad, ¿no? La transitabilidad, perdón, que en la que uno conduce, muchas veces, bueno, hay que contar con terrenos patinosos, entradas a los campos medios barrosos, que esto también cuenta, obviamente. Hay muchos accidentes con respecto a ese tema también. Así que, bueno, neblina, desde... Ha entrado anoche, la neblina se mantuvo durante muchas horas, y yo calculo que hasta que no salga el sol no vamos a tener, obviamente, la ida de la neblina. Bueno, 9:31 de la mañana, ¿cómo les va? Tengan ustedes muy, pero muy buenos días. Arrancamos este día sábado así, de esta manera, con la música folclórica bien alta.

Bueno, hasta la hora 12:30 vamos a estar aquí en el dial compartiendo gran parte de la mañana juntos, ¿eh? Usted y nosotros, la radio en el centro y, por supuesto, la mejor música. Y, por supuesto, también con mucha, pero mucha información que tenemos de todos lados. Para comunicarse con nosotros ya lo pueden hacer al 3385-406263, número de teléfono del mensajero de la radio y del programa. Ya está habilitado para los mensajes, para los llamados.

0: 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En la continuidad del programa vamos a escuchar a Mario Bofill con una de las lindas versiones. La escuchamos, ya venimos enseguida.
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0: Muy bien, hace bastante que no ubicamos en el aire de la radio a este trovador correntino, a Mario Bofill. Bueno, te digo que hoy es el Día Nacional del Escritor y Escritora. También Día Mundial de la Sensibilización sobre el Albinismo. En un día como hoy, allí por el año 1967, un 13 de junio, es inaugurado el Planetario en Buenos Aires. Se cumplen 59 años. Y también para recordar, en un día como hoy, por allí por el año 1971, se produce el primer parto de 9 criaturas por una mujer de 29 años en Australia. Ocurrió todo esto, Todos los bebés fallecieron. Se cumplen 55 años. Bueno, y te voy recordando quiénes celebran cumpleaños en el día de la fecha. Antonio Roma. Es arquero de Boca. Cumpliría 94 años. Antonio Roma, ¿no? También allí por el año 1993, nacía Gonzalo Nicolás Martínez, el Piti Martínez, 1993, cumple 33 años. Dalmiro Sáenz, escritor, no lo tengo, ¿no? Cumpliría 100 años, 100 años, nació en el año 1926. También cumple años Cristina de Borbón, infanta española, cumple 61 años. Leopoldo Lugones, escritor y poeta, cumpliría 152 años. Bueno, y naturalmente, si está celebrando cumpleaños, señora, señor, le mandamos un gran, gran abrazo realmente, que lo pase muy, pero muy lindo. Cómase algo rico, tómese un cafecito, un mate, un té, lo que sea. Celébrelo porque no es poca cosa, vivir, obviamente, y disfrutar de, lo que tenemos, que tenemos la vida, y eso es todo lo mejor, ¿no? Todo lo mejor. Siempre decimos, obviamente, que todas estas cosas, estos acontecimientos debemos celebrarlo, ¿no? Y celebrarlo de la mejor manera y con estímulo, con cariño, con amor, hacia nosotros mismos, naturalmente, porque no es poca cosa celebrar cumpleaños, Después me parece que vamos a celebrar un cumpleaños. No sé si era hoy o es la semana próxima, pero ya vamos a averiguar. Ya vamos a averiguar por qué un amigo celebra cumpleaños, pero es este mes, pero me parece que es el domingo próximo, creo. Bueno, voy a averiguar. 9:43 de la mañana, ya se vienen los números, el juego y el azar, el momento nada más. Ahora vamos a escuchar algo de música y por supuesto ya venimos enseguida. Vamos a escuchar a Argentino Luna, Todo el amor que te di. Esta versión es para Gustavo que, hace un momento cuando entrábamos a la radio ya nos estaba enviando un mensajito y por supuesto con el cariño de siempre, el respeto, nos decía que, por allí por cerca de Emilio Bebunge, donde él vive, mucha neblina, con baja temperatura, trabajando, tomándose unos matecitos en la cocina, recién ingresa, dice, del campo, y escuchando y encendiendo la radio, ahora sí, dice, estoy con la radio encendida, pasame un temita, Argentino Luna, me decía, si puede ser, y la versión Todo el amor que te di. Vamos para él entonces, disfrutemos de este tema.
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Bueno, tiene lápiz y papel en la mano. Nos vamos a ir a los números, el juego y al azar los números de las diferentes quinielas. Nacional de Buenos Aires y quiniela de la provincia de Córdoba. Nacional anoche a la cabeza fue para el número 7.745, el vino. Segundo, 876. Tercero, 932. Cuarto, 307. Quinto premio, 974. Quinto, 422. Es para el número séptimo, 093. Octavo, 840. Noveno, 310. Y décimo para el número 118. Reiteramos el primero, quiniela nacional, jugada anoche. A la cabeza para el número 7.745. En los sueños, el vino. A continuación repasamos los 10 primeros de la quiniela de la provincia de Buenos Aires. A la cabeza fue para el número 9.688, en los sueños, el Papa. Segundo, 297. Tercero, 866. Cuarto premio, 071. Quinto, 270. Sexto, 964. Séptimo, le pertenece al número 379. Octavo, 092. Noveno, 914. Y décimo, fue para el número 597. Reiteramos el primero. Quiniela de la provincia de Buenos Aires, jugada anoche, a la cabeza para el número 9.688 y los sueños, el Papa. Por último, los 10 primeros de la quiniela de Córdoba, a la cabeza, quinielo cordobesa, fue para el número 4.902, el Niño. Segundo, 205. Tercero, 467. Cuarto premio, 148. Quinto, 102. Sexto, 330. Séptimo, 210. Octavo, 198. Noveno, 654. Y décimo fue para el número 457. Reiteramos el primero, quiniela de Córdoba, jugada anoche, a la cabeza para el número 4.902, en los sueños, el Niño.

Bueno, nos pedían un temita por acá que ya estamos compartiendo. Algo de los majestuosos del chamamé, si puede ser, para escuchar. Para Damián, para Cristina, para ellos. Entonces, escuchamos esta versión y luego ya venimos, por supuesto, compartiendo también algunas novedades que están sucediendo aquí en la región.

Bueno, muy bien, ya le vamos a pasar un temita ahí al amigo Oscar Calieri de la República del Norte. En un momento nada más, ahí es para Chirola, ¿eh? Le vamos a dedicar para él, para la gente del taller. Y para todos los que les gusta, ¿eh? Ya le vamos a buscar un temita y ya se lo vamos a dedicar también, ¿eh? Ahí me ha estado escribiendo el amigo Fabio Quiroga, también del Norte, ¿eh?

ver. Está tomando unos ricos y apetitosos matecitos, dice. Bueno, se están despertando los hinchas de River, Che, hablando del partido anoche, estaba viendo el partido de Estados Unidos y Paraguay, Aprendieron a jugar los norteños, Aprendieron a jugar, ¿no? En el último mundial era bastante desastroso, ¿no? Pero, no, qué vergüenza pasó Paraguay, ¿no? Realmente, ¿no? 4-1, ¿no? 4-1, una victoria, a no ser el primero que fue medio como de carambola ahí, los otros tres fueron golazos, golazos realmente, ¿no? Muy, pero muy bien, Estados Unidos contra Paraguay, que no le encontró la vuelta en el partido, Gil, como siempre, con las manos, no sé, atadas. Está bien que cuando pasan estas cosas, parece ser que el arquero tiene la culpa, pero no lo tenía, no tiene la culpa el arquero, ¿no? Una mala defensa, un equipo completamente desmembrado. Bueno, todos somos técnicos de alguna manera ante esto, pero pensé que Paraguay le iba a dar un poco más de batalla, ¿no?, a Estados Unidos, ¿no? Pensé que iba a ser más equilibrado el partido, sin embargo, bueno, dejó mucho que desear, ¿no? Y podría haber convertido más Estados Unidos, 5, 6, 7 goles, ¿no? Que hubiera sido catastrófico, ¿no? Pobre gente, ¿no? Pobre muchachada, ¿no? Porque son profesionales, obviamente, yo no sé cómo impacta psicológicamente una derrota de esta característica en un equipo como este, ¿no? Armado para un campeonato del mundo, una lucha que ha sido muy, pero muy trabajada, ¿no? Durante toda la previa del Mundial, para llegar al Mundial y en el primer partido perder de esta manera, ¿no? Un equipo muy muy sólido el de Estados Unidos, le va a costar a cualquier selección ganarle a Estados Unidos, están en su pleno hervor, ¿no? Así que bueno, veremos qué pasa, ¿no? Pero qué catastrófica derrota del equipo paraguayo. Hoy juega Brasil, Hoy juega Brasil a la hora 19. Vamos a ver qué pasa con Brasil. Siempre hay un interrogante con el equipo brasilero. Yo creo que va a andar muy bien, Creo que va a andar muy bien. Pero bueno, los equipos sudamericanos que arrancaron así de esta manera, ¿no? Con un pie prácticamente... Es esencial ganar el primer partido para darte sobre todo esa positividad, ¿no? Que se necesita para continuar, ¿no?, en el certamen, ¿no? Veremos, veremos. Algunas selecciones que realmente me gustaron mucho. Ayer lo de Bosnia también, que empató. Pero bueno, hay algunos golazos realmente impresionantes. Con una frialdad, Bueno, ya después vamos a hablar un poco más.

de fútbol, ¿eh? Así que bueno, vamos a ir comentándoles algunas cosas que bueno, sucede en la región. 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Que estaba lloviznando, estaba feo, obviamente. Se veía, me pasaron un videíto y en tiempo prácticamente real, me lo pasaron, mira, esto es lo que está sucediendo en este momento y la verdad que sí, pero bueno, después fue mejorando un poco el clima ayer, anteayer, también con mucha gente, mucha gente, obviamente yendo a buscar oportunidades de compra y que, bueno, algunos la consiguieron, así que algunos amigos que... 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

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No te digo que en la radio no lo ofrezca, porque la radio está, por supuesto, también con las promociones a través de su tanda comercial, pero bueno, es una opción más, y para todos aquellos que no usan las redes, obviamente está allí la tanda comercial, también está Facebook, la mayoría tienen Facebook, chicos, grandes, bueno, los más chicos tienen Instagram, y tienen otro tipo de redes también, ¿no? Pero bueno, nosotros incursionamos en el Facebook porque la mayoría lo tienen. Pronto incursionamos en Instagram. No queremos estar, por supuesto, en Instagram y dejar ausente Facebook, porque realmente mucha gente está con la novedad prácticamente el día. 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Bueno, nos vamos al próximo tema y se lo vamos a dedicar para Chirola. ¿Cómo va a decir Chirola? Decía el bicho, ¿no? Bueno, para Oscar Calieri, más conocido por Chirola, decimos Oscar Calieri, Oscar Calieri. Yo lo conocía, yo lo sentí nombrar. Ahora voy a decir Chirola. Ya, Chirola, pero hubiera empezado por ahí. Hubiera empezado por Chirola. Bueno, muy bien. Ahí está. Le vamos a dedicar entonces... Ahí para Chirola, ya está cantando, pará, vení un ratito, vení, no, pará un poquito, viste. Está deseoso de cantar, Bueno, ahí le vamos a dedicar entonces el próximo tema para Chirola, ahí para su taller. El cuento se llama esta versión, lo hace Carlos Ramón Fernández.

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Hace ya más de 10 años, al llegar la primavera, el amor te hizo semilla en el vientre de mamá, que amaba a un muchacho pobre, el mejor de mis amigos, pero honrado en su pobreza y bueno como el que más. Esperando tu llegada, hicieron yunta enseguida, al abrigo de un ranchito como nido de torcaz. Aunque escaseaba el trabajo, a fuerza de changa y besos, le hicieron frente a la vida con la fe del que es capaz. El tiempo siguió su marcha y fue gastando las lunas. Ya estaba tu savia nueva de la vida en el umbral, cuando a la humilde morada que cobijaba sus sueños, la entró a acercar la miseria con su triste realidad.

cinta sin usar, y en el hueco de sus manos como un sagrado tesoro para el hambre de tu madre la providencia del pan. Por el hecho la justicia tomó cartas en el caso, y justo la madrugada que el mundo te vio llegar, como a un tigre acorralado defendiendo su guarida, lo mató la policía al no quererse entregar.

Bueno, muy bien. Este 11 estuvo aquí en la localidad de Buchardo. No pudimos estar porque justo teníamos un turno con el oftalmólogo y tuve que viajar y llegué tarde, pero me dijeron de que estuvo muy buena la presencia del huracán Narváez, así que les pido disculpas a la audiencia por no haber estado, me desarmaba por estar, veía la hora de... Pero ustedes saben cómo es esto, ¿no? Cuando uno va con... no tiene vehículo propio, obviamente que uno va y vuelve, se tiene que adaptar. Así que llegué tarde y ya era una desprolijidad ir a la hora que llegué, ¿no? Pero me dijeron que me pasaron novedades, que estuvo muy, muy buena la presencia de el huracán Narváez aquí en nuestra localidad, ¿no? Así que, bueno, pasó una de las leyendas del boxeo, realmente campeón del mundo, y que, sin lugar a dudas, bueno, deja un precedente dentro del boxeo. Bueno, aquí a Buchardo ha llegado en su momento la Mole Moli, Rodrigo La Hiena Barrios, Locomotora Olivira, ¿se acuerdan? Bueno, todos pasaron por nuestro medio de comunicación, por nuestra radio en su momento. Y nada, teníamos un montón de preguntas para hacerle al huracán, pero justo teníamos el turno ya dado por el oftalmólogo y estábamos corriendo con ese tipo de horario, ¿no? Que llegábamos, no llegábamos, qué hacíamos, y bueno, obviamente no pudimos llegar. Era ese turno, y si no, bueno, era para más adelante. Y no, aprovechamos ese turno y pensamos que íbamos a llegar a tiempo, pero no pudimos, ¿no? Una leyenda del boxeo pasó por aquí, por nuestra localidad. Bueno, ahí el amigo Bombón Magallanes que me pedía... ¿Cómo decir Bombón? Es una falta de respeto, ¿no? Una falta de respeto. El hombre ya es grande y obviamente... no se lo puede... ¿Cómo le va a decir Bombón? Tiene que decirle por nombre, ¿no? ¿Vos sabés que el nombre no lo sé? ¿Se llamará Luis Alfredo? ¿Enrique Alfredo? ¿Miguel Alfredo? No, Luis Alfredo se llama, ¿no? Luis Alfredo. Lo que sí que no le vamos a errar, que es hincha de River, Con mucha honra, Bombi, ¿no? Con mucha honra. Bueno, ¿viste el partido anoche, Bombi? ¿Estuviste mirando algo del campeonato del mundo? ¿O no estás mirando? Hoy juega Brasil, Hoy juega Brasil. La selección que se va preparando, ahí estábamos mirando de reojo que... Bueno, estas son imágenes de ayer, ¿no? Que a puerta cerrada, algunas imágenes del entrenamiento de la selección argentina, ¿no? Bueno, vamos con el próximo tema, le vamos a dedicar al cuñado de Bombón, más conocido por Musinga. Bueno, le vamos a dedicar el próximo tema, ¿no? El otro día estuve hablando con Musinga, con el Walter, ¿no? Y nos pusimos de acuerdo ahí, porque, bueno, justo tenía que ir yo para el norte y él venía del norte. Entonces me dio el pase, me dice, sí, puedes entrar, porque él tiene la llave del barrio norte. Entonces me dice, sí, puedes pasar, entra, pero un ratito nada más, así que, bueno, fui, vine y él me estaba esperando ahí. Ah, bueno, dice, sí, pude corroborar que fuiste un ratito nada más, así que bueno. Pero tiene la llave de... Musinga tiene la llave, sí. Bueno, le vamos a dedicar a Musinga, de parte de su cuñado, le vamos a dedicar algo de los hermanos Cuestas, Amigo de los Pájaros se llama esta versión, la escuchamos, a la vueltita venimos con Don Saúl Huenchul, también para Bombón, ¿eh?

Bueno, muy bien, ¿eh? Así pasaba Los Hermanos Cuesta con esta linda versión que era para el amigo, entonces, cuñado, ¿no? Era el cuñado de... es el cuñado de Bombón, ¿no? Hincha de Boca, el otro, ¿no? Sí, más vale. Sí, no, no, hincha de River, no, nunca, ¿viste? Pero bueno, qué sé yo, ¿no? Vos me decís, bueno, no puede ser perfecto tampoco, me decía. Y tenés razón, Bobby, sí, me vale, viste, tiene que ser de algún cuadro, también podría haber elegido otra cosa, ¿no? Es lo que dice Bombón, pero bueno, dice, qué sé yo, se lo acepta como es, viste, dice, no, y ustedes hablan de fútbol, no hablamos de fútbol. Bueno, vamos a dedicar el próximo tema de, vos sabés que no lo traje Bombón, al tema este de Saúl Wenchul que me pedías, te voy a pasar otro, de Saúl Wenchul, entonces espero que te guste, el próximo sábado te prometo traer entonces esa placa que me estás pidiendo.

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1: Bueno, bien, vamos a hacer un alto para meternos en la pausa comercial. 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
1: Bueno, y ahí me comentaba Estela que tiene numeritos para la venta, Ayer le estuve comprando, el otro día le estuve comprando también a Esther Delgado. Bueno, ayer le compré también a ella. Hay un chancho móvil que organiza el Centro de Jubilados y Pensionados Alborada, que es un lechón con ensalada, pan y vino. Lechón con ensalada y vino, dice acá, ¿no? El pan no. Bueno, lechón con ensalada y vino, el primer premio. El segundo es un pollo con ensalada y vino. Y el tercero es una torta. Cuesta 2.000 pesos. Estela tiene para vender. Y es para construir el piso del salón del centro de jubilado. Así que, bueno, cualquier cosa, ahí Estela tiene para vender. Le quedan los últimos numeritos, me dice. Bueno, y promete que el otro día sábado va a regalar algunos numeritos también acá. Porque vamos a celebrar el Día del Padre. Va a ser la antesala. Y ya estuvimos ahí pensando ahí con Estela a ver qué organizar para el Día del Padre. Y bueno, vamos a el día sábado antes, va a ser el sábado 20, día de la bandera, y nosotros vamos a estar aquí celebrando la previa del Día del Padre, así que de tempranito con los temas, mi viejo, con todos esos temas tan lindos que tiene dedicados al papá en su día, con muchos saludos seguramente. Ya vamos a preparar algo ahí en Facebook para que la gente se vaya anotando y para, bueno, tendremos para regalar seguramente, los comercios nos darán también para que nosotros regalemos el nombre de esos comercios y también anunciemos algunas promos que tienen los comercios, ¿no? Como siempre, es un día librado, obviamente que no, no se cobra nada, no hay compromiso de por más, simplemente es pasar allí, pasarla bien con los papás, regalar y anunciar las promos que tienen los comercios, porque obviamente hay que darle vida a los comercios, nuestros comercios, a los cuales nosotros vamos en búsqueda de lo que necesitamos, ¿no? Obviamente. Así que, bueno, que está difícil la cosa, está muy difícil. A veces algunos de los comerciantes dicen, está entrando poca gente, que esto, y sí, tiene razón, sí, está difícil para todo. Es lo que tenemos, es lo que ha votado la mayoría, siempre vamos a ese tema, ¿no? No han parado la brecha esa que hay entre los que tienen grandes recursos y los que tienen menos recursos, menos posibilidades, ¿no? Y bueno, obviamente uno se... Es que por ahí en el campo, acá en esta zona, por ahí uno se la rebusca, siempre hay algo para hacer, y entonces... De alguna manera, pero en las grandes urbes está complicado, está complicado. Está complicado en todos lados, ¿no? En todos lados realmente, pero creo que en las grandes urbes lo sufren más, ¿no? Nosotros de acá, volvemos a repetir, siempre hay alguien que te da una mano con un trabajito, con una changa, con lo que sea, ¿no? Y bueno, el campo que es también un poco el resorte, que obviamente sostiene todo este tipo de cuestiones con el trabajo obviamente del campo, que siempre, bueno, nos alivia de alguna manera, ¿no? Los comercios, a la gente que de alguna manera quiere trabajar y bueno, y hay que arremangarse y irse al campo, sí hay que irse, ¿no? Con el objetivo de poner el puchero en la mesa, como se dice vulgarmente, ¿no? Bueno, y ya irá a mejorar o no sabemos, ¿no? Pero bueno, está incierto todo el panorama, ¿no? Ya el próximo año va a ser un año netamente electoral, así que bueno, veremos que se pueda de alguna manera elegir bien. No sé, no estamos dando con la tecla, me parece, los argentinos, ¿eh? Y los que obviamente se posicionan, bueno, naturalmente que por ahí nos dejan mucho que desear, ¿no? Hay gente que apoya, gente que no, hay gente que está de acuerdo y gente que no está de acuerdo, y todas los escenarios son diferentes, de acuerdo también a la posición económica de cada uno, ¿no? Pero el cuentapropista, el que realmente vive el día a día, la está pasando bastante complicado, ¿no? Bueno, a no desesperarse, mientras haya trabajo, obviamente, y se pueda trabajar, adelante, adelante, hay que hacerlo. Vamos a hacer un alto, hacemos algo de publicidad y ya venimos enseguida. Estamos en la mañana de Sábados en Familia por Ranquil Estéreo.
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2: Bien, arrancamos la segunda y última parte del programa.

siguen la música sonando aquí en la mañana de Sábados en Familia. 3385-406263, nuestra vía de contacto telefónica. Bueno, tenemos algunos numeritos, ¿sí? Algunos numeritos para la venta del grupo Renacer que me convidaron esta semana.

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Realmente espectaculares, de manera que cuesta 10 mil pesos el bonito. Tiene doble número, participa con dos números por Lotería Nacional Nocturna. Fiscalizado por la Sociedad Española de Coronel Charlone. Te recordamos, sortea el próximo, entonces, 3 de julio, viernes 3 de julio, creo que es viernes, ¿no? A ver, miremos un poquitito, exactamente, viernes 3 de julio, sortea por Lotería Nacional Nocturna. Les voy comentando, entonces, tenemos algunos numeritos, no tenemos mucho, son unos poquitos, unos 10, quedaron 10 ahora, había 12. Bueno, quedan 10, vienen de otra gente que del grupo Rinocer, que le hemos dado algunos talonarios y bueno, vamos repartiendo, como aquí también están haciendo falta algunos números, bueno, puede ser que caigan acá también la suerte, ¿no? Primer premio, reitero, entonces es un lavarropa semiautomático, segundo premio es un

0: una cocina. Y tercer premio es un microondas, ¿eh? Sortea por Lotería Nacional Nocturna.
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0: Bueno, y lo pueden pagar por transferencia, ¿eh? Le mandamos la fotito del número, como ustedes quieran, o lo pasan a retirar por acá, como ustedes dicen, ¿eh? Quedan solamente 10 numeritos, esperemos que al término de este programa queden muchos menos, así que bueno, cualquier cosa me escribís, te doy el alias del grupo, grupo renacer.2026 es el alias del grupo, ¿eh? Grupo Renacer.2026. Ese es el alias del grupo. Por cualquier cosa, querés participar. Bueno, entonces me mandás un mensajito, elegís el número y bueno, y ya estás participando. Ahora vamos a ir con información porque hay conmoción en Villa Huidobro y zona. Falleció el conductor del auto accidentado en la ruta 26. En las últimas horas se produjo el deceso de un hombre mayor de edad, quien era conductor del automóvil que ayer al mediodía se accidentó en ruta provincial 26 en el tramo entre Huinca, Renancó y Villa Huidobro. Se investiga la participación de otro vehículo y el caso está en manos de la Fiscalía de Instrucción con asiento en Huinca, Renancó. A raíz de las graves lesiones que presentaba esta persona, que sería oriunda de Villa Huidobro, era derivada desde Huinca hacia Río Cuarto en una ambulancia cuando se descompensó y lamentablemente falleció. Los demás ocupantes del auto se encuentran internados en Huinca, Renancó. ¿Cómo se produjo el accidente? El hecho ocurrió en horas del mediodía de ayer viernes cuando, por razones a establecer, el automóvil despistó y dio varios tumbos sobre la banquina según el informe de bomberos. El arribo de la dotación de bomberos voluntarios al lugar, se constata la presencia de 4 personas lesionadas, siendo 2 mayores y 2 menores de edad, quienes habrían sido despedidos del vehículo siniestrado, encontrándose asistidas por personal policial y civiles presentes en el lugar que pasaban, ¿no? Se solicita la colaboración de personas de Cardiomed, arribando una unidad sanitaria, como así también la unidad de traslado de la cooperativa eléctrica, y en conjunto se realizan tareas de inmovilización, asistencia primaria y también rescate rápido de las víctimas para su posterior traslado al Hospital Provincial de Huinca, Renancó. Los traslados se efectuaron mediante el corredor sanitario coordinado por personal de tránsito municipal. Personal policial llevó adelante el corte total de la ruta y las tareas de seguridad correspondientes en la escena. Obviamente hay gran repercusión y también hondo pesar en Villa Huidobro por el fallecimiento de esta persona que se accidentó ayer en la ruta 26 entre Huinca y Villa Huidobro.

Bueno, estas cosas que les voy a contar siempre suelen ocurrir, en muchas ocasiones, no digo que siempre, pero suelen ocurrir cuando gente por allí viaja de un lugar a otro buscando trabajo, porque les prometen de que va a haber una labor, un trabajo, que los van a poner en blanco, que van a ganar tanto dinero y que de alguna forma, bueno, van a estar mucho mejor, ¿no? Este es el caso de un señor de Salta, que, digamos, entre comillas, lo estafaron laboralmente en el sur del país, ¿no? De manera que viajó desde Salta hacia el sur, hacia la Patagonia, haciendo muchos, pero muchos kilómetros, en busca de esa estabilidad económica que le puede ofrecer un trabajo bien remunerado, en blanco, y la posibilidad, obviamente, de su sueño, ¿no? De tener su casa, su familia bien en buena situación. Bueno, Martín es ese salteño que les voy a contar ahora, que estaba viviendo de alguna manera una verdadera pesadilla, ¿no? Viajó hasta Santa Cruz engañado por una falsa propuesta de trabajo. Al llegar descubrió la mentira, pero ya se había quedado sin un peso tras gastar todo lo que tenía en el pasaje. Ahora, bueno, está volviendo a Salta, caminando, haciendo dedo, como se dice vulgarmente. Y bueno, anoche estuvo por allí, por la zona de la Ruta 35, en cercanías de Realicó. Hasta ahí había llegado. Estuvo comunicado con la prensa de Realicó. Y él comentó: la estoy pasando muy mal. Estaba escuchando hace un ratito el audio. Hace dos días que no como nada, no es lindo andar así en la ruta y solo quiero volver a Salta con mi familia, relató con desesperación. Él buscaba, como tantos y tantos argentinos que buscan naturalmente una condición mejor para su familia, para su estabilidad emocional, también económica. Primero fue él y pretendía llevar muy pronto a la familia, ¿no? Bueno, menos mal que eso no ocurrió. Cuando llegó allá se encontró con la desazón. Era un trabajo informal, que no alcanzaba realmente el pago del día, ni siquiera lo comentaba él, porque la verdad que estas cuestiones crean, son injustas, ¿no? Son realmente muy, pero muy injustas por lo que puede suceder, por lo que sucede, ¿no? Así que nada, es una cuestión impropia, una cuestión indigna del trabajo. Bueno, lo que pasa es la realidad del país, ¿no? Gente que sale a la deriva por un supuesto mejor pasar, que sí lo es, ¿no? Son monedas, hay casos peores, hay muchas personas que son sometidas, sobre todo a explotaciones varias, ¿no? Desde laboral, sexual, especialmente las mujeres, ¿no? No es el hecho que estamos relatando, sino lo que hay detrás de toda esa cuestión, ¿no? Este es el caso de este hombre que espero que ya esté viajando a Salta, porque ayer, a través de un medio también de comunicación de Realicó, que le dieron auge a esta información, la gente juntó unos pesos, juntó algo de dinero, le dieron de comer y le pagaban el pasaje para que volviera a Salta, ¿no? Esta es la gente buena, la gente que de alguna manera entiende cómo es la cuestión muchas veces, que uno está ligado a un lugar determinado por su trabajo, por estar porque estar arraigado en ese lugar. Mucha gente no se mueve porque el lugar realmente te ofrece varias posibilidades, pero en el norte no,
no hay trabajo, ¿no? Realmente, bien remunerado, ni en blanco, y mucha gente, bueno, no te digo del norte solo, ¿no? De diferentes lugares que buscan irse a otros lugares en búsqueda de una estabilidad económica para su familia, bueno, y el permitirse soñar con algo más, ¿no? Con la casita primero, y luego con, bueno, con todo lo que concierne a la familia y ese sueño que muchas veces te lleva a cometer este tipo de locuras sin saber bien con lo que te vas a encontrar, ¿no? Desde Salta hacia Santa Cruz, ¿no? Muchos kilómetros, ¿eh? Bueno, una historia que está resumida en pocas palabras. Vamos a escuchar algo de música y ya venimos enseguida, ¿eh?

Muy bien, así se iba la música y esta versión Cachamay, bueno, que se disfruta, se baila, y que lo hacen sonar muchas bandas, Cachamay pasaba.

0: Bien, bien, así se iba Río Mamoré por aquí por la radio. Te voy comentando que mañana va a haber fútbol, ¿eh? Mañana tendremos fútbol y por supuesto lo vas a vivir a través de Ranquel Estéreo con el equipo deportivo de la radio, directamente desde cancha de San Martín, para vivir las alternativas entre San Martín y Jorge Newbery por los cuartos de final de la Liga Regional que organiza el fútbol de la Boulaye. Vamos a estar desde las 2 y cuarto de la tarde para vivir San Martín y Jorge Newbery.
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0: Y Jorge Newbery que va detrás de un buen resultado mañana para que, bueno, el domingo siguiente, naturalmente, se juegue aquí en Buchardo y obtenga entonces el pasaje a la siguiente instancia,
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0: 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Mañana de sobremesa escuchamos el fútbol por la radio.
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0: Y a propósito, bueno, necesitamos un lugarcito para el... Si alguien va a la UNES y tiene un lugarcito de sobra, compartimos gastos, ¿eh? Si puede llevar al relator, se lo agradecemos, ¿eh? Mañana entonces el fútbol nos reúne y, bueno, necesitaríamos un lugarcito para el relator, Compartimos los gastos, cualquiera que tenga un lugarcito y que me pueda llamar al 3385 40 62 63.

Bueno, ahí nos escribía, nos mandaba un audio el amigo José Luis Álvarez de Los Pagos de General de Valle. Bueno, ahora cambiamos de tema porque hay gran preocupación en la región. Hay una conocida empresa de rehabilitación vinculada con causa de sobrefacturación al PAMI que deja de atender en Río Cuarto, ¿no? Entre comillas, la empresa de rehabilitación vinculada con una causa de sobrefacturación millonaria al PAMI dejó de atender en la sede de calle Hipólito Yrigoyen 1519.

de Río Cuarto. La noticia que difundió hay un colega, que es Leonardo Brochero, en Al Toque Radio, bueno, indica que 15 días atrás los directivos de la empresa dispusieron el desalojo de los elementos de trabajo, hicieron efectivo el pago del alquiler del local y no volvieron a abrir sus puertas. Bueno, la noticia trascendió en pleno proceso de investigación del Juzgado Federal de Río Cuarto por una presunta sobrefacturación que integrantes de Etical habrían montado en perjuicio de las arcas de la sede local del PAMI. Está en plena investigación este tipo de episodios, pero perjudica obviamente a la gran masa de PAMI, que la gran de no solamente los prestadores, prestatario en este caso, sino que también, por supuesto, al PAMI en sí, ¿no? Se está investigando y pronto seguramente se tendrá una resolución al caso, ¿no? 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
1: Me estaba viendo que esta semana estaba mirando que hay gran furor por el tema de los álbumes, las figuritas y ese tipo de cuestiones que siempre previo al mundial comienza a verse en las redes y bueno, y hay locales que venden las figuritas, los álbumes. Y hay siempre una o dos o tres figuritas que son las más difíciles de encontrar. Inclusive en algunos lugares se venden esas figuritas como para completar el álbum, ¿no? Bueno, estaba viendo que hay una chiquita de Winca Renanco que llenó el álbum y que lo mandó al medio colega Cable Digital, donde bueno, muestra que completó el álbum del Mundial. Y bueno, obviamente, eso que pasa en Winca y que vemos, que estamos haciendo mención, pasa en todos lados, ¿no? Acá también. Es decir, me parece que este Mundial, que es un poco más frío, es decir, la previa, o nos sorprendió realmente con nuestras cuestiones diarias, el Mundial, de alguna manera, me parece que todo el folclore lo crean los álbumes, las figuritas y ese tipo de cosas. Que si no fuera por todo eso, me parece que no habría tanta información del Mundial que nos llegara, ¿no? Pero obviamente en los chicos, en los adolescentes, y también hay muchos adultos que, bueno, siguen de cerca todo lo que es el álbum, las figuritas, la búsqueda de las figuritas, el llenado del álbum, que es el objetivo, ganarse algo. Pero más allá de todo, me parece que eso es lo que genera conocimiento de los jugadores de cada una de las selecciones, toda esa cuestión crea realmente un panorama de información cuyo título es el Mundial 2026 en esta ocasión. Yo no sé si a todos les pasa lo mismo, pero con los que yo pude hablar, este Mundial es como que, bueno, está mucho más frío en cuanto a difusión, salvo aquellos que, bueno, se pongan a mirar las 24 horas, por decir algo, ¿no? Los canales deportivos, ¿no? Pero de lo contrario, me parece que es mucho más frío que otros años. Ojalá que poquito a poquito vaya ganando un poco ese furor, esa pasión que hay por el fútbol, que lo hay, ¿no? Porque más futbolero que Argentina no creo que haya, ¿no? Sin embargo, bueno, es lo que hablamos comúnmente con nuestros colegas y con la gente misma, ¿no? Mundial y qué sé yo, no sé. Me parece que hay otras cosas que también han ganado mucho la atención y que por lo cual estamos cada uno pugnando, luchando. Bueno, y por ahí dejamos de lado o miramos de reojo todo esto, ¿no? Pero quería mencionar el tema de la figurita y los álbumes que le dan ese envión, ¿no? Al Mundial, al menos de los argentinos, ¿no? Bueno, cosas para ir contando, ¿eh? Vamos a ir en búsqueda de algún temita y ya vamos a venir enseguida. Les voy comentando, ¿qué va a hacer de comer, señora, señor, hoy? La pregunta del millón, ¿qué tenemos para comer en el día de la fecha? A ver, cuénteme, por acá nos dicen, me hicieron acordar, dice, hoy no te acordás, dice, de preguntar, ¿qué vamos a hacer de comer? Bueno, no me nombres, dice, bueno, no vamos a nombrarla, pero bueno, hay milanesa, dice, fácil hoy, milanesas con puré. Y si quieren otra cosa que compren, dice. Bueno, bien. Rico plato, bien. Rico plato. Nos vamos en búsqueda del próximo tema. Ya vamos a venir enseguida por aquí, por la radio, cuando indica que tenemos 10 grados de temperatura en nuestra localidad. No ha crecido mucho, ¿eh? No ha crecido mucho la temperatura, y con el sol ausente, claro que sí, se siente más, obviamente, el día que está ventoso, está gris. Bueno, se está disipando la neblina, se está disipando la neblina, que es lo que anhelamos de alguna manera.

Perusa con Chivere sonando aquí en la mañana de este día, sábado 13 de junio. Bueno, el grupo Renacer cierra el 4 de julio su campaña 2026 con un baile solidario. San Joaquín será sede de un cierre de campaña totalmente gratuito y Silvana será la anfitriona de un espectáculo solidario a total beneficio de escuelas y familias del impenetrable chaqueño. El sábado 4 de julio, agende, sábado 4 de julio será la cita en el Vicente Chas de San Joaquín, con valor de la entrada a partir de los 16 años de un alimento no perecedero. De manera que no va a haber dinero de por medio, no va a haber, salvo que alguien no lleve alimento no perecedero y bueno, quiera dejar su aporte, ¿no? Bueno, Silvana, la voz de la cumbia y el cuarteto del sur cordobés, Silvana Pizarro, será quien amenice la gran noche solidaria. Con la simpatía de siempre de Silvana y el corazón puesto en los que menos tienen, Silvana, que va a ofrecer lo mejor de su repertorio para que todos bailen y se diviertan al son de su espectáculo, ¿no? Esto va a ser el día 4 de julio, el cierre de campaña 2026 con un baile totalmente solidario. Como valor de entrada es nada más y nada menos que un alimento no perecedero.

Bueno, Zuni nos pedía hace un buen rato si le pasábamos la morocha. Cómo no complacer el pedido, ¿no? Así que, Zuni, estás escuchando la radio. Para ustedes, para la familia, para Zuni, para Chacho, para Diamara, para Paola, para todos ellos, la morocha.

Muy bien, así se iba entonces. Esta bonita interpretación era para Zuni, Chacho, Paola, Diamara, para todos ellos. Están sintonizando la radio, entonces de alguna manera le compartíamos este bonito tema, ¿eh? Bueno, te voy a ir comentando también, ¿qué más te comento por acá? 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

Hora 2 en todo el territorio de la República Argentina. 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

0: Bueno, ahí encontramos el tema que nos pedía el amigo de General Levalle. Espero que esté escuchando, porque siempre dice, oh, vos sabés que no lo escuché, no lo escuché. Bueno, vos te lo perdiste. Escuchá porque escuchá la radio. ¿Qué querés que te digamos? Así que, bueno, a ver qué nos dice ahí José Luis Álvarez de los pagos de General Levalle.
1: Hola, amigo Ignacio, ¿cómo andás?
0: ¿Cómo le va, mi amigo?
1: José Luis de acá de Levalle te habla.
0: Pero mire usted.
1: Acá estamos medio amobosados, hermano. La niebla que no se ve nada.
0: Y acá también.
1: ¿Cómo está el día por ahí?
0: Oh, para el olvido.
1: Nosotros acá preparando ya la comidita, tranquilito nomás.

0: Bueno.
1: Che, Ignacio, quería pedirte un tema, si
0: Sí.
1: lo tenés, que se llama Tus ojos por la Berizzo.
0: Sí, señor.
1: Y bueno, ya
0: Qué
1: nos vamos a
0: temazo,
1: estar
0: ¿eh?
1: juntando. Va muy linda la juntada acá para nuestro querido grupo Renacer.
0: Gracias, gracias, José,
1: Recién
0: ¿eh?
1: también me han traído más mercadería.
0: Ah, mira, mira.
1: Así que vamos viento en popa, vamos, Ignacio.
0: Exacto.
1: Allá iremos al Chaco.
0: Ya
1: Va,
0: se está
1: ustedes
0: terminando,
1: irán.
0: ¿eh?
1: El año que viene me llevarán a mí. Así que un abrazo grande para vos y toda tu audiencia, Ignacio. Que la pasen
0: Gracias.
1: lindo.
0: Dale, dale. Igualmente, José, ¿eh? Igualmente, nos vamos en búsqueda de la música, entonces el tema solicitado. Ahí está, ¿eh? Sonando así de esta manera. Qué temazo, ¿eh?

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4: Muy bien, estamos en el tramo final de esta mañana de Sábados en Familia. Vamos a pasar un temita también ahí para Angelito, que está escuchando la radio.

0: debe quedar todavía un largo tramo ahí, Angelito, ¿eh? Bueno, haciendo el pan, las facturas, el chipá, bueno, todo ese tipo de cosas. ¿Qué hace,
1: Hola,
0: Angelito?
1: Ignacio, muy buena la música que estás pasando. Y bueno, me gustaría que me pusiera algo del Toro Quevedo o de la Pepa Brizuela.
0: ¿Cómo no,
1: Buenísimo,
0: Angelito?
1: La música, pum para arriba. Espectacular para un día frío, para un día... Lo mejor que hay es escuchar buena música.
0: Sí, señor.
1: Con unos buenos mates con torta frita.
0: Oh,
1: un abrazo
0: no me diga.
1: Enorme, amigo.
0: Un abrazo, Angelito.
2: Se
0: vamos
2: llama
0: más.
2: La Carta.
0: La Carta le vamos a pasar. La Pepa Brizuela junto a la barra. Qué clásico, ¿eh?

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Una baila improvisada, misterioso, apasionado, que te dio la cita en este nivel. ¡Eh!

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0: maestro.
1: Qué bueno, ¿eh? Ahí estaba La Barra junto con la Pepa Brizuela, ¿no? Con esta bonita historia. Entonces, la carta, si lo habremos escuchado, impresionante, ¿eh? Impresionante, nos estamos yendo. Por supuesto, nos vamos a volver a encontrar, si Dios quiere, el próximo día sábado, a partir de la hora 9 de la mañana. Se nos pasó volando entre tanto cariño y, por supuesto, el afecto de la gente, comunicándose, bueno, por una u otra cosa, también por pedir presupuesto para, bueno, todo lo que tiene que ver con publicidad, cosas así. Así que, si de alguna manera nos necesita, sepa que estamos, ¿eh? Estamos mañana, tarde y noche, siempre, no nos vamos a ningún lado, estamos aquí en la radio. Nos vamos a despedir con algo de La Barra, bien arriba también, y nos vamos a encontrar, bueno, mañana con el fútbol, con nada más y nada menos que vamos a tener mañana el fútbol a partir de las 2:15 de la tarde. No se vayan porque ya viene Viajero Frecuente Radio por aquí, por la radio, y con nuestra compañera de micrófono, Gaby Hatton. Gaby, querida, es todo tuyo a partir de luego del temita musical. Será hasta la próxima, queridos amigos. No se olviden, ¿eh? Mañana con el fútbol, ahora con el programa. El próximo sábado estamos con Sábados en Familia a partir de las 9 de la matina. Nos vamos con La Barra y esta bonita historia. Que bueno, ya lo hizo hace, debe tener como 22 años, me acuerdo cuando lo pedían repetitivamente este tema, ¿eh? Así que bueno, lo compartimos, lo disfrutamos y bueno, bueno, nos encontramos con, a ver, creo que había un temita por acá, que estoy buscando porque no me quiero olvidar de nada. Nos pedían un tema de cualquiera, cuarteto cualquiera, lo vamos a aprovechar ahí entonces para ofrecerlo, ¿eh? Para Lucy, entonces, ¿qué pedía este tema? Bueno, pedía este tema, no, pedía un tema de cuarteto, pero le vamos a ofrecer este tema, entonces, espero que le guste, ¿eh? Por ahí no le gusta, y bueno, ya le estamos pidiendo disculpas de antemano, ¿eh? Vámonos más.

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Hola, hola, hola. ¿Listos para viajar a través de las palabras? Entonces, bienvenidos a Viajero Frecuente. 2 horas para descubrir destinos, escuchar nuevas historias y seguir viajando. Mi nombre es Gaby Jatón. Siempre me acompaña Genaro Cabezas en la edición y este programa, que también lo pueden escuchar en Spotify o en YouTube, en nuestro canal Viajero Frecuente Radio. Hoy un programa especial, no sé si especial, pero bueno, entramos en la ola mundialista, ponele, porque, bueno, estamos todos así como muy celeste y blanco en este momento. Y, bueno, esa es la idea, ¿no? De seguir un poco la ola y la selección. En mi diario de ruta les voy a estar contando algunas anécdotas bastante particulares sobre mundiales y ver partidos fuera de casa, ¿no? Y también cómo buscar señal en esos rincones del país. Después vamos a conocer cómo se las ingenian los argentinos para viajar y acompañar a sus equipos, incluso cuando el presupuesto está un poquito más apretado. La agenda del país festeja, bueno, cargadísima, porque está el feriado del 20 de junio. Así que hay fiesta por todos lados, porque está el Día de la Bandera el 20 de junio, el 21 es el Día del Padre y además el Inti Raymi, este festejo tan importante en la cultura andina. Bueno, en el segundo bloque nos vamos para Entre Ríos, nos vamos para Pueblo Liebig, una localidad que nació alrededor de un frigorífico y que hoy se transformó, porque el frigorífico ya no funciona, se transformó en uno de los destinos turísticos, pueblos auténticos, muy pero muy interesantes, con mucha historia y mucha identidad. Y estén atentos, bueno, después se los cuento. Después les cuento un dato para que estén atentos en la nota. En la segunda mitad del programa, Viajeros que Inspiran, y una historia que me encantó, es de María Gloria Roya Geam. Ella es correntina, pero es de la generación Silver, digamos. Tiene más 60. Y decidió animarse a cumplir un sueño y a través de las mujeres rodanteras. O sea, importante labor que hacen esta comunidad de mujeres increíbles, ¿eh? Bueno, vamos a estar hablando con ella. Todo esto y muchísimo más en este programa Viajero Frecuente número 520.

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0: Y empezamos con mi diario de ruta. Y llega el Mundial. Y, por supuesto, no podemos quedar afuera. Pero tampoco es un impedimento para seguir viajando. Al contrario, porque hay feriados y hay provincias que entran en vacaciones. Y hay una oportunidad para hacerse una escapada, ese viajecito que tenemos ahí en la lista de pendientes. Eso sí, el itinerario hay que armarlo un poquito en función a los partidos de Argentina para asegurarnos tener buena señal. Y ahí viene el tema, ¿eh? Yo tengo una cábala, poco práctica la verdad, que es no mirar partidos de Argentina en los bares. Pero hay una razón y un fundamento. Y esto viene desde una historia. Allá por el 13 de julio del 2014, ¿tienen esa fecha en mente? Final Argentina-Alemania en el Maracaná. Vacaciones de invierno. Nos fuimos en familia, de esas que en esos tiempos que todavía podía reunirla, a Santa Rosa de Calamuchita. Y en vez de mirar la final solos en la cabaña, como hacíamos siempre, solos en casa, alguien de la familia tuvo la gran idea de ir a un bar. Dijeron, no, así estamos con los hinchas y qué sé yo. La verdad que la peatonal estaba hermosa, toda preparada con banderas. Había una pantalla gigante para los festejos. Bueno, hermoso. Bueno, el resultado ya lo sabemos, ¿para qué recordarlo? Y de ahí en adelante, los partidos de Argentina no se miran más en los bares. Después hubo una segunda instancia para reafirmar mi cábala. Y fue en el 2022. Argentina-Países Bajos. ¿Se acuerdan? La del topollillo. Bueno, nosotros estábamos en las termas de Aijuí. Hermoso ese lugar ahí en Concordia, que está frente al lago Salto Grande. La verdad que es muy lindo. Pero la señal bastante floja y mirábamos directo desde el celular para no desperdiciar recursos pasando la señal a la compu o a la tablet. Y de vez en cuando, claro, la ruedita quedaba cargando y cargando. Pero a 50 metros de donde estábamos nosotros estaba el bar de las termas. Por supuesto, estaba todo el mundo mirando el partido desde las piletas. Hermoso era, pero bueno, había que seguir la cara. Por ahí en un momento mi marido me dice, me voy al baño. Raro, pero bueno, no volvía, no volvía. Y Países Bajos empata. Yo creo que no alcanzó a gritar el gol el relator, que ya mi marido estaba ahí, estaba conmigo y me dice, tenés razón, hay que mirarlo acá. Bueno, terminamos sufriendo los penales, esperando la reacción de la gente, porque no teníamos señal prácticamente. Entonces escuchábamos qué gritaba la gente y ahí le íbamos tanteando. Pero bueno, seguimos ahí. Bueno, perdón, la hice un poco larga, pero quería contextualizar por qué no miramos en los partidos en los bares. El tema es cómo conseguimos señal para mirar los partidos. Partimos de la base que no tenemos Starlink, que sería la solución más sencilla, pero aquí hay algunas estrategias. Primero hay que configurar la app donde vas a mirar en ahorro de datos y el teléfono también para optimizar el poco recurso que tenés. Después, nosotros tenemos tres celulares con las tres compañías diferentes. Entonces, siempre hay alguna que tiene mejor señal. Y en todos tratamos de tener planes con promos que te regalan un montón de datos o que te dejan guardar. Hay una compañía que te deja guardar los gigas y eso está buenísimo. Y así vas acumulando. También buscamos el Wi-Fi público. No siempre funciona bien, aunque en los pueblos, la verdad que chapó. Siempre, por lo general, anda muy bien. Algunas escuelas también, si te estacionas frente al frente, ahí en la vereda, también tienen el Wi-Fi libre. Los clásicos, estaciones de servicio, los shopping o algún negocio. Buena onda que te preste la clave también. Hay una app que se llama Wi-Fi Map, que te permite descargar mapas offline para poder ubicar los puntos de acceso y las contraseñas compartidas. Atenti con esto, porque cuando nos conectamos a redes públicas, nosotros lo hacemos desde una tablet, porque no hay aplicaciones bancarias ni contenido demasiado personal. Entonces, por cuestiones de seguridad, usamos eso. Pero en definitiva, más allá de la tecnología, hay algo que siempre termina funcionando. No importa dónde te encuentre un partido de Argentina, en un camping, en unas termas, en una estación de servicio, en un pueblo perdido o al costado de la ruta, siempre aparece otro argentino dispuesto a compartir señal, una pantalla o una sillita para arrimarse. Porque durante el Mundial pasa algo hermoso, que nos ponemos en modo selección y por un rato las diferencias desaparecen. Ahora quiero saber ustedes, que están del otro lado, ¿dónde los encontró algún partido inolvidable de Argentina? O también, ¿cómo hicieron para conseguir señal para poder ver ese partido? Cuéntenme su historia en el 3-400-52-46-40.
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0: Y en la sección de noticias no podías dejar tampoco el mundial afuera, porque hablamos de estas locuras que hacemos los argentinos para viajar a ver el mundial, ¿eh? Algunos venden el auto, piden prestado, pagan en 12 cuotas, duermen en cualquier parte, siempre con la camiseta puesta, ¿no? Y justamente ya comienza el mundial y nosotros queremos saber cómo hacen algunos argentinos para llegar al mundial. Y justo ahora Booking.com publicó una encuesta sobre cómo ahorra el argentino cuando viaja a ver fútbol. Y la verdad que somos una raza aparte, ¿eh? El ingenio argentino es hermoso. La encuesta se hizo en abril de este año, 6.000 personas de 6 países de América, y lo que midieron es cómo se las ingenia el hincha para llegar. La primera estrategia es obvia, alojamiento, es lo que hay que bajar los costos. No importa si sos de la generación Z o si tenés más de 55, todos en todas las edades achican el hospedaje cuando hay partido. Nada de hotel lindo ni de lujoso. Si la plata alcanzó para la entrada y el pasaje, el lugar donde dormir puede esperar. ¿Se acuerdan que hace un tiempo hablamos que había un boom de los motorhomes también? Después viene algo muy argento, las cuotas. Y acá lo interesante es que cuanto más grande sos, más cuotas usás. Los jóvenes ya las usan bastante, pero los mayores de 55, casi uno de cada tres paga el viaje en cuotas. O sea que la experiencia no te hace ahorrativo, te hace cuotero. Y el dato que más me gustó, los que planifican con tiempo, los que apenas se enteran de las fechas, ya están buscando alojamiento, comparando pasajes, armando el grupo de WhatsApp, y acá mandan los jóvenes. Los menores de 24 años son los más planificadores de todos. Reservan antes, consiguen mejor precio y llegan. Siempre llegan. Como dijo Jimena Gutiérrez, la gerente de Booking para Argentina, para muchos hinchas, un partido no es solo un evento, es una experiencia de viaje que se recuerda para toda la vida. Así somos, ¿no? Creativos, apasionados, cuoteros y planificadores cuando hace falta. Capaces de hacer rendir $50 tres días y de endeudarse por 2 años con tal de estar ahí. Con tal de tener la tarjeta limpia para el próximo mundial también, ¿eh? Porque el mejor viaje no siempre es el más cómodo. Es el que te hace saltar de alegría en la tribuna del otro lado del mundo. Bueno, contame, ¿viajaste a ver a tu equipo alguna vez a un mundial o en alguna copa? ¿Cruzaste la frontera, dormiste mal, comiste lo que había y llegaste a lugares increíbles? Bueno, contame. Estoy en el 3400-524640.
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0: Y como cada semana llega el momento de recorrer la Argentina a través de sus celebraciones. Porque siempre hay una plaza que se llena, una comunidad que se reúne, una excusa para viajar. Y recordá que toda la agenda completa de todas las fiestas populares, eventos turísticos de todo el país, ya está disponible en nuestra web www.viajerofrecuente.com.ar. Y aprovecho a agradecer a María Seo, que siempre está detrás de cada detalle para que toda la información llegue ordenada y actualizada. Bueno, empezamos. Agenda del 20 al 26 de junio, ¿eh? Un fin de semana muy especial en la Argentina porque el sábado 20 de junio, feriado nacional inamovible, es el Día de la Bandera y el domingo 21 también es el Día del Padre, pero además coincide con el inicio del invierno en el hemisferio sur, motivo por el cual muchísimas localidades y comunidades de todo el país se preparan para celebraciones muy especiales. Justamente uno de esos grandes protagonistas en estos días es el Inti Raymi o Fiesta del Sol, una de las ceremonias más importantes, ¿eh? Las celebraciones se realizarán del 19 al 21 de junio en Humahuaca, del 20 al 21 en Maimará y Huacalera y en la quebrada de Humahuaca, el 20 de junio en Alpachirri, en Tucumán, y el 19 al 23 de junio en Londres, en Catamarca, ahí en el histórico sitio arqueológico del Xincal de Quimivil. ¡Ay, qué hermoso lugar! Que también, bueno, se va a convertir una vez más en el escenario de esta ancestral ceremonia. En el otro extremo del país, exactamente el otro extremo, el 19 al 21 de junio, en Ushuaia, se celebra la Fiesta Nacional de la Noche Más Larga, el tradicional evento que marca la llegada del invierno con espectáculos de gastronomía y actividades especiales en el fin del mundo. También, del 19 al 21 de junio en Andalgalá, en Catamarca, recibirá una nueva edición de Encuentros Rodanteros y también en Tolhuin será sede del Rally Fueguino, una de las competencias más importantes del automovilismo patagónico porque es sobre nieve, es espectacular. En Corrientes, del 19 al 20 de junio en Itaibaté, se va a realizar la fiesta provincial de la boga y el pacú, una propuesta que combina, por supuesto, pesca deportiva, naturaleza, turismo y buena gastronomía. El sábado 20, Día de la Bandera, hay festejos patrios en distintos puntos del país. Entre ellos se destacan la gran fiesta Día de la Bandera en Pueblo General Belgrano, en Entre Ríos, la fiesta belgraniana en Villa del Rosario, en Córdoba, el banderazo mundialista en Oncativo, claro, mezclan todo ahí, pero el más importante es en Rosario, en el Monumento a la Bandera. Allí hay de todo. La verdad que si pueden ir en algún momento, algún Día de la Bandera al monumento, es hermoso. Es una fiesta muy, pero muy linda. La gastronomía regional también tendrá su lugar con la fiesta y concurso de locro y empanadas en Rincón de Nogoyá y la fiesta de la torta frita en Los Conquistadores, ambas en la provincia de Entre Ríos. Del 20 al 21 de junio en Misiones se celebrará en Capiobí la fiesta provincial de la meliponicultura, dedicada a abejas nativas y a la biodiversidad, mientras Rafaela recibe el turismo carretera. Para cerrar la agenda, el 26 y 27 de junio en Rosario vuelve a ser protagonista con la Fiesta de la Música, con conciertos y actividades gratuitas en distintos espacios de la ciudad. La agenda completa y con más fiestas populares, como siempre les digo, en la web www.viajerofrecuente.com.ar.
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Seguimos en Viajero Frecuente. Gracias por acompañarnos desde diferentes rincones de Argentina y de otros países también. Nos encuentran en las redes sociales como Viajero Frecuente Radio, así también en las plataformas Spotify, donde encuentran todo el programa completo, y las secciones en YouTube, todas las notas por separado también en formato de video, ¿eh? Y hay también un WhatsApp que es el 3400-524640 más 549 si no estás en la Argentina, y nos escribió Carlos desde Río Cuarto. Dice que este invierno planea recorrer las sierras de Córdoba en motorhome y ya está armando el itinerario. ¡Ay, qué lindo! Y qué suerte, porque de ahí de Río Cuarto las tenés al lado, no tenés que hacer nada de kilómetros. ¡Qué lindo! Bueno, buen viaje y queremos fotos después. También llegó un mensaje de Marta desde General Roca. Nos cuenta que descubrió las termas de Copahue. ¡Wow, qué lugar! Gracias a una nota de Viajero Frecuente y piensa volver. ¡Uy, qué lindo! Bueno, muchísimas gracias. Bueno, ahora sí, nos vamos para Entre Ríos, a este pueblo que nació alrededor de una actividad económica, y cuando esa actividad económica desapareció, lograron reinventarse, que es lo más importante. Es el caso de Pueblo Liebig. Esta pequeña localidad entrerriana, allí a orillas del río Uruguay. Vamos a hablar con Diego Cuarros, que es el secretario de turismo de la localidad. Pero presten atención, porque hay una particularidad arquitectónica en el pueblo, que uno cuando recorre el pueblo y no conoce la historia, se pregunta por qué. Bueno, Diego nos va a contar mucho de eso, no le quiero spoilear demasiado. La nota completa la van a encontrar en YouTube también, o en las plataformas, porque a veces por cuestiones de tiempo tenemos que recortar un poquitito. Bueno, la nota completa la encuentran allí.

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0: En este nuevo destino de viajero frecuente,
1: bueno, en esta sección de lugares que valen el viaje, ¿no? Me encanta porque son esos lugares que uno siempre tiene que recorrer. Que en mi caso personal fui por una foto clásica y me encontré con un hermoso lugar, un hermoso pueblo que dije merece mucho más que una recorrida corta que tengo pendiente. Así que en cualquier momento voy a ir, pero bien vale hacer la nota. Porque nos vamos para la provincia de Entre Ríos, a un pueblo que se llama Liebig, y tiene algo como una historia muy particular y muy, muy arraigada también en la identidad del pueblo. Por eso tenemos del otro lado de la pantalla a Diego Cuarros. Él es el secretario de Turismo de Pueblo Liebig y le doy la bienvenida. Hola Diego, gracias por tu tiempo y bienvenido a Viajero Frecuente.
2: Hola Gabriela, muy buenos días, muchísimas gracias por el contacto. Acá estamos para hablar de nuestro pequeño terruño, de nuestro pedacito de historia que indudablemente ha marcado, ha trazado una línea en la Argentina, en la parte industrial, y bueno, hoy quedó lo que nos dejó esa gran historia de esta localidad, a un museo de cielo abierto donde toda la Argentina, todos los turistas que quieran conocerla, la verdad que no se van a arrepentir. Es un lugar muy lindo, pintoresco, arquitectónico, natural, chiquitito, pequeño, con muy poca cantidad de gente, algo muy importante y muy buscado en Argentina hoy, es seguro y tranquilo. Así que gracias por el contacto y indudablemente que vamos a hablar sobre nuestra localidad, que es lo que atesoramos.
1: Claro, sí, un pueblo que supo atesorar su historia y hacer de su historia un producto turístico, ¿no? Y está muy bueno eso, de aferrarse un poco a su identidad y poder mostrarlo al resto del país y al mundo.
2: Sí, nosotros geográficamente estratégicamente estamos ubicados muy bien. Hemos tenido beneficio en la región. Nosotros estamos dentro de lo que es la microrregión Tierra de Palmares. Estamos una microrregión que viene funcionando muy bien dentro de la provincia de Entre Ríos, donde varias ciudades, tanto como Colón, que es la ciudad turística más importante hoy por hoy de la provincia de Entre Ríos, estamos a 9 kilómetros, San José, Villa Liza, tres de las ciudades que tenemos termas, aproximadamente a 7, 8 kilómetros tenemos tres termas, están muy cerquita del Parque Nacional del Palmar. La localidad más cercana al Parque Nacional somos nosotros, dentro de la microrregión Tierra Palmares, conjuntamente con Ubajay. Así que bueno, tenemos el río Uruguay al borde de nuestra, tenemos playa en el río Uruguay, así que bueno, no solo por eso aclaraba de que no solamente es arquitectura inglesa, que es maravillosa y original hasta el día de hoy, sino que también tenemos la explotación de las playas, los bancos de arena, la parte de pesca. Así que bueno, tenemos un montón de cosas para ofrecer al turista, no solamente en nuestra localidad, sino que, como decía recién, tenemos un termas muy cerquita, que tenemos el Parque Nacional Palmar. Así que bueno, es como decía vos, para la década del 90, después del cierre frigorífico, indudablemente que un pueblo que vivía exclusivamente de la parte industrial, llega en la década del 80 el cierre frigorífico, indudablemente que mucha gente emigró, se fue a otras localidades, mucha gente se fue a Buenos Aires, Rosario, grandes ciudades a buscar la oportunidad laboral, y hay gente también, por supuesto, que hablamos hoy de mucha gente que es pionera en el turismo en otra localidad, porque fue la gente que apostó de otra manera, que no se quiso ir, tenía una plata, la invirtió en alojamiento, en restaurante, algún tipo de atractivo. Y bueno, por supuesto que llevó muchos años progresar. Era un pueblo de paso, porque bueno, ya Colón era turístico, pero era un pueblo de paso hacia el Palmar, hasta que bueno, en un momento las inversiones empezaron a llegar, mejor dicho, la gente, han venido turistas, que han venido de turistas y han terminado invirtiendo en nuestra localidad, que es lo que suele pasar en gran parte del país, por eso crecen las localidades. A veces uno no ve su producto, no ve su potencial y lo ve de afuera. Y bueno, es lo que pasó también en Liebig, como pasó en Colón, como pasó en la localidad vecina. Y hoy día Villa tiene prácticamente un desarrollo, tenemos alojamiento, tenemos lo que es la parte de restaurantes, tenemos lo que es atractivo turístico, hacemos visita guiada, tenemos, ofrecemos servicios náuticos para conocer las islas, los bancos del Caravaggio, así que bueno, visita guiada dentro del frigorífico. Nosotros tenemos el Centro de Interpretación Audiovisual, que es un centro que por intermedio de gigantografías, imágenes antiguas, hacemos visita guiada a los turistas dentro de lo que es el... Es un museo de fotos. Tenemos guías, la entrada es gratuita, está abierto todo el año. Eso lo maneja la Secretaría de Turismo, así que bueno, es una opción para aquellos que vienen y si quieren conocer cómo era el guía.

0: en primer lugar que tiene que irse el centro audiovisual, y después indudablemente que el frigorífico va a la parte técnica y van a ver la magnitud de lo que era una fábrica donde trabajaban 3.500 empleados, se faenaban 1.500 cabezas de ganado diaria. Fue una empresa sumamente importante a nivel global y más durante la Primera y Segunda Guerra Mundial. No se olviden que era una empresa con capitales ingleses. Si bien la firma y el nombre Liebig es alemán, porque el nombre Liebig proviene de un químico alemán que se llamaba Justus von Liebig, que fue el que ideó la fórmula para la elaboración del extracto de carne. Eso lo ideó Justus von Liebig en el año 1847. Y la primera empresa Liebig se radicó en Fray Bentos, en la República de todo Uruguay, en el año 1865. Pasaron 15 años para que se le dé importancia a ese producto. Imagínense la importancia que tuvo el producto por el nivel industrial. Se expande hacia Argentina, acá en nuestro pueblo, nuestra localidad se instaló en el año 1903 y trabajó hasta el año 1980. En el 80 lo compra un empresario argentino y lo hace funcionar hasta el año 1998, pero con aproximadamente un 10% del personal que tenían los ingleses. Y ya no faenaba acá, sino que faenaba en la ciudad de San José, donde tenía su frigorífico. Esa es la línea del tiempo de lo que es el frigorífico. Bueno, anterior al frigorífico, en el año 1903, ya en el año 1865, cambió una empresa Saladril, donde se exportaba charqui y tasajo también. Pero bueno, ya es un pueblo industrial desde el año 1860, para que más o menos tengan idea de que siempre fue hasta el año 1975, nuestra localidad fue privada. Era un pueblo privado, el frigorífico Sintana. Ahí, al necesitar el personal jerárquico y obrero cerca, empieza a construir un pueblo. Al pueblo lo divide en dos zonas, por eso es entra por un lado y tiene una forma de construcción, y si entra por el otro, tiene otra construcción totalmente diferente, porque se separaba el obrero con el jerárquico. En la parte del obrero va a encontrar que todas las casitas son iguales, con un zaguán de medio punto, con un arco de medio punto, que la particularidad que tenía el ingreso de las casas, porque no tenían puerta al frente.
1: Eran casas del así otro, como tipo conventillo, porque eso es lo que me llamó la atención. La puertita con el arquito de medio punto y después como un pasillo. Y como un patiecito, así como pispeando, pero me llamó...
0: Nosotros le llamamos zaguán, eso se llama zaguán, y el detalle arriba del arco, bueno, el medio punto arquitectónicamente hablando, ¿no? Sí. Liebig, por ejemplo, hay parte que son hileras, y esa que usted me dice, que es la parte de comentillo, se llama, nosotros le llamamos corralón. Tiene un centro de manzana, es una manzana completa, y adentro tiene un centro de manzana, o digamos, un patio en común. Ahí nosotros cuando chicos jugábamos la pelota, jugábamos a la escondida, porque entrabas por un zaguán y salías por el otro. Así que bueno, gran parte de nuestra infancia la pasamos dentro de esos comentillos, claro, o corralones, plazas, como lo llamamos nosotros.
1: Bueno, plazas privadas, podríamos decirlo hoy.
0: ¿Cómo?
1: Como plazas privadas, podríamos decirlo hoy.
0: Sí, en realidad es parque central, porque hoy, por ejemplo, los vehículos, por ejemplo, los que tienen vehículos no tienen permitido hacer garage enfrente, por el frente no tiene, porque arquitectónicamente no se puede tocar los frentes, y la mayoría tienen los garajes por el fondo. Así que en esa época venía, por ejemplo, venía el verdulero o el lechero, que venía en carro o caballo, entraba directamente en el acceso vehicular que tenía el corralón, y toda la gente salía a comprar por el fondo. Así que ya era a 8:30 de la mañana, cuando llegaba el lechero, todos los vecinos salían afuera a esperar al lechero. Así que bueno, eso era la parte de los corralones. Después tenía todo lo que es la parte de las hileras, que son particulares también, porque tienen el mismo zaguán, lo único que no tenían un patio central. Y después, si te vas para el otro lado, que ya es la parte jerárquica, vas a encontrar los típicos chalets de cuatro aguas ingleses, hermoso, que tienen 100 metros por 80 de patio, una cosa enorme. Dos baños, 6 habitaciones, un living enorme, que hoy algunos son hostería, se han modificado, se han hecho hostería, por ejemplo, tan geniales, porque cuando entras a esa hostería, que no han sido muy modificadas, entras hace 100 años, a una vivienda de 100 años atrás, así que, y con todo, por supuesto, con todas las comodidades y los servicios que corresponde, ¿no?
1: Claro.
0: Pero bueno, en la parte arquitectónica y la distribución del pueblo, la verdad que lo bueno que siempre recomendamos es que el pueblo y la historia del pueblo se recorra con un guía. Eso es, para entenderlo al pueblo hay que recorrerlo con un guía. Y si no, ir al Centro de Interpretación Audiovisual, y ahí las chicas, las guías que tenemos ahí lo van a asesorar, y lo van a hablar, y ahí te cuentan la historia también de lo... Y te muestran el proceso también, claro, ¿no? Del frigorífico.
1: Claro. Diego, vos me decías que recorrer el pueblo con un guía. ¿Llegamos a la Secretaría de Turismo en cualquier horario? ¿Hay que coordinar antes la visita? ¿Cómo manejamos eso?
0: Sí, bueno, porque en lo que es la visita dentro del Centro Audiovisual... nosotros tenemos un horario de temporada alta y un horario en temporada baja. El Centro Audiovisual en verano está abierto, en lo que es temporada alta, está abierto desde las 8 de la mañana a las 20 horas. Es amplio y no cierra. Solamente cierra el 1 de mayo, el Día Trabajador. Es el único día que cierra durante el año y para la fiesta, para el 25 y el primero. Después los otros días está todo el día abierto, todo el día abierto. Y ahora en invierno, por una cuestión de iluminación más que otra cosa, que se hace de noche, tenemos abierto de las 8 de la mañana a las 18 horas, uh-huh, todos los días también. Reforzamos un poquito, ahora en la vacación de invierno, vamos a estar 19 horas porque, bueno, va a andar mucha gente, claro. Así que, bueno, tratamos de extenderlo un poquito. Después ya lo que es visita guiada por el pueblo, ya esto es un producto privado, y eso tiene un costo, por supuesto. Y bueno, llamándonos a la Secretaría de Turismo, nosotros le pasamos los contactos de los guías. Eso puede llamarnos o seguir en las redes sociales, y por redes sociales le escriben y directamente nosotros le damos la información. Después el frigorífico, lo que es también que el frigorífico es privado, no del Estado, sino que es privado. Eso tiene días y horarios. Ahora para lo que es las vacaciones, es a las 16 horas y tiene un costo de 10.000 pesos la entrada, la visita guiada. Puede llegar a durar casi 2 horas, que es bastante extensa, el frigorífico grande, entre 1.5 y 2 horas. Depende también, mucho también, si el turista está muy interesado, empieza a preguntar, el guía empieza a contestar y eso se hace un poco más extenso. Pero bueno, en esta temporada yo creo que andamos muy bien, ya estamos con muchísimas llamadas. Nosotros trabajamos mucho con los colegios de Buenos Aires de Arquitectura, de lo que es Santa Fe. Gran parte de Entre Ríos, los colegios hacen visita guiada en lo que es septiembre, octubre y noviembre. Nosotros trabajamos muchísimo con ellos y, bueno, el frigorífico indudablemente que también. Así que, bueno, siempre llamando con la anterioridad mejor, porque podemos programarlo y atender mejor al visitante de esta manera.
1: Claro. Diego, bueno, un lugar que vivió de un producto alimenticio muchísimo tiempo. ¿Qué se come rico en Bielby? ¿Cuál es el plato que así característico? ¿Plato o postre, quizás? No sé.
0: Bueno, yo creo que, a ver, no hay algo característico de la localidad. Es decir, si bien en la época del frigorífico, el cornerbeef era lo que todos los empleados tenían en su casa, bueno, era muy fácil tenerlo porque, bueno, había una empresa que si bien el gran porcentaje de lo que producía era exportado, había parte para consumo interno y, bueno, los empleados, si no se lo vendían, lo llevaban, porque está en toda la historia del frigorífico. Así que siempre una tita, en mi casa por lo menos la tita había. Papá, yo tengo, mi papá trabajó, mi mamá trabajó, mi abuelo, que era uruguayo, vino a trabajar a la fábrica, y uno de mi abuelo materno, así que también trabajó, él tenía un cargo en el frigorífico. Mi tío, por parte de mi papá, también trabajaron, ellos llegaron en el año 1953 y se quedaron acá, así que bueno, tengo raíces de frigorífico, increíbles, ¿no? Claro. Pero bueno, sí, acá por ejemplo ahora en verano, por ejemplo, hay restaurantes que apuestan mucho a la buceca, más para el 1 de mayo, más para la fecha el 9 de julio, apuestan mucho, pero bueno, lo que es la pasta sale mucho, el pescado, en ciertos restaurantes el pescado, no nos olvidemos que tenemos el río al lado, el producto pescado, si bien no es la vez, está ahí para aquellos que quieran comer, pero, y después bueno, todo, minuta, milanesa con papa frita, de todo, para comer hay de todo, tenemos heladería, para hay un montón de cosas, así que acá no hay, lo que el único que no hay acá es boliche bailable. Pero después, bueno, generalmente los paradores playeros, los restaurantes generalmente traen lo que es temporada alta, todos los días hay un grupo, la gente puede divertirse, bailar, tomar una cerveza a la costa del río, también tenemos esa vía, y bueno, si no tenemos Para la gente más joven que por ahí quiere acomodar el movimiento, nosotros le ofrecemos que vengan, descansen, duerman el IELE y vayan a Colón por Camino Asfaltado, que están en 5 minutos.

0: que tienen la movida, tienen boliche bailable, tienen confitería. Así que bueno, la oferta no solamente del IBIX, sino que ofertamos todo lo que es Terma,
1: Claro.
0: Palmar, Noche en Colón, pero bueno, la seguridad, la tranquilidad se la garantizamos en nuestra localidad, en el
1: Claro.
0: IBIX, indudablemente, donde pueden dormir y por ahí algún ladrido de un perro o algo que lo pueda llegar a despertar de noche, si no van a dormir con el ruido de los grillos, así que
1: Claro.
0: buenísimo.
1: Tal cual, sí, tal cual. ¿Cuántos días me recomendás para quedarme en Diego?
0: A ver, como te vuelvo a repetir, nosotros nuestra oferta, el IEBIC, en un día y medio lo recorres, pues, estando en temporada donde podés hacerte un viaje náutico hasta los Bancos del Caraballo, que es, si lo googlean, busquen los Bancos del Caraballo o el IEBIC Entre Ríos, se van a dar cuenta del Arenal que estamos hablando, es una isla protegida, Sitio Ranzal, así que. También es protegido por la provincia, así que bueno, es reserva provincial. Ahí, bueno, ahí anidan, ahora empiezan a llegar los rastreadores, que son aves migratorias. Estamos hablando de miles y miles de aves que anidan ahí, tienen su pichoncito, y una vez que los pichoncitos salen, ya vuelan, migran para Estados Unidos, Canadá y Norte de México,
1: Mira,
0: y, y cuando empieza el invierno allá, se vienen para este lado. Así que continuamente están viajando y viajan miles y miles de kilómetros y acá anidan. Así que bueno, eso es un evento increíble ver. Así que bueno, es un banco que tiene 5 kilómetros de longitud por 1,5 kilómetros de ancho.
1: ay, qué
0: Es un
1: lindo.
0: paisaje enormemente hermoso para ver. Y bueno, es muy visitado por uruguayos, porque acá, por ejemplo, mucha gente de Villaguay, de Concepción Uruguay, de Paysandú, de Colón, generalmente los fines de semana bajan su lancha y van a pasar el fin de semana ahí, o pasan el día ahí, así que ahí no hay servicio de nada, es totalmente virgen, se
1: Claro.
0: mantiene virgen, no hay construcción, así que bueno,
1: Qué
0: no,
1: lindo.
0: lo único que le pedimos es que todo aquello que lleven, lleven su
1: Obvio.
0: bolsita de residuos, lo que ensuciaron no lo traigan, porque es una reserva, y entre todos lo cuidamos, es la única manera que todo subsista, ¿no?
1: Claro, claro que sí.
0: Y después, bueno, tenemos lo que es la fábrica, lo que es el recorrido. Un día te llevan los recorridos guiados. Entre la fábrica y el pueblo te lleva un día. Y después tenés la parte del río, te lleva un medio día más aproximadamente. Y después, bueno, te ofrecemos que podés ir a las termas, otro día podés ir al Parque Nacional de Palmar, otro día podés recorrer Colón, podés recorrer San José, que es la cuna de la colonización y la ciudad más vieja prácticamente de Entre Ríos. Así que, bueno, hay un montón de. Supuestamente recorrer la microrregión te lleva 2 semanas. Para que vos
1: Wow.
0: veas la cantidad. Sí, 2 semanas para que puedas recorrer no todos los atractivos, pero los principales atractivos de nuestra localidad. Así que de nuestra región, indudablemente. Así que tenemos un potencial increíble. Por eso es una de las microrregiones más importantes de la Argentina.
1: Sí. Esto que vos decías, ¿no? Está bueno hacer centro ahí en Pueblo Liebig porque es cierto, queda todo cerquita, queda muy cerquita. Yo estuve en el Palmar, durmiendo en el Palmar y pasé, pero sí estuve en toda la zona de la microrregión y es verdad, hay un pueblito al lado de otro. Así que
0: Sí,
1: muy
0: sí, sí.
1: buena propuesta porque el lugar, el pueblo es hermoso. La verdad que yo me quedé con ganas de mucho más, pero es muy lindo pueblo, con muy linda gente también. Así que vamos a andar muy pronto por ahí. Diego, bueno, agradecerte muchísimo por tu tiempo, por traernos un poquito de tu pueblo al programa y la verdad que muy, pero muy recomendable.
0: No, amiga, muchas gracias a usted por hacerte contacto. La verdad que la difusión de nuestra actualidad es muy importante para nosotros. Así que bueno, agradecer y bueno, indudablemente que invitarte a vos, a que vuelvas, cuando vuelvas, ponerte en contacto con nosotros, así te hacemos un recorrido, indudablemente, con mucho gusto, y bueno, a todas aquellas personas que oyentes y que quieran visitar nuestra localidad, decirle que nosotros estamos al centro oeste de la provincia de Entre Ríos, sobre la Ruta Nacional 14, estamos dentro del departamento Colón, es un pueblito muy chiquito pero muy acogedor, pero bueno, simplemente tienen que visitarlo, como lo recomiendo con guías, o arrimarse a la Feria de Turismo, no se vayan récord. Porque hay mucha gente que la mayoría entra a dar la vuelta y no se llevan el potencial del pueblo. Para tener el potencial hay que informarse, hay que ingresar, hay que parar, hay que tomarse su tiempo. Y le puedo garantizar que ese tiempito se van a llevar algo que quizás no pensaba que se iban a llevar.
1: Sí,
0: Así que
1: tal
0: bueno, lo
1: cual.
0: esperamos y que siempre paren y siempre bajen y pregunten.
1: Sí,
0: La
1: vayan.
0: oficina de turismo está abierta todos los días.
1: Vayan con tiempo, es verdad, vayan con tiempo porque yo cometí ese error. Pensé que era, bueno, dar una vueltita por el pueblo y me quedé con muchísimas ganas de más. Así que muy buena recomendación esa. Gracias, Diego. Te mando un abrazo enorme.
0: Abrazo para vos, Gaby, y para toda la audiencia.
1: Bueno.
0: Gracias.
1: Bueno, estábamos hablando con Diego Cuarros, el secretario de Turismo de Pueblo Liebica, así en la provincia de Entre Ríos, aquí en la República Argentina.
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1: 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Bloque viajero, de esos que me gustan, me encantan, y siempre con estas historias súper inspiradoras que uno no conoce, pero sí quiere conocer, ¿no? Porque cuando hay un adulto que ya... muchos quizás están para sentarse a tejer mantitas. Hay otras mujeres divinas que dicen, no, paren, yo me acomodo el auto, le armo una camita y me voy de viaje y salgo y voy por mis sueños, por mis anhelos, por mis ganas de hacer cosas. Por eso tengo del otro lado de la pantalla a María Gloria Rocha Geham, o ella me sabrá decir bien si pronuncié bien. Es de Corrientes, seguramente cuando salga esta nota ya va a tener 79 años, pero está divina, mírenla, preciosa está ahí. Así que, hola Gloria, gracias por tu tiempo y bienvenida a Viajero Frecuente.
12: Hola Gaby, es un gusto estar acompañándote en este momento, a vos y a todos los que nos puedan estar escuchando cuando salga la nota.
1: Bueno. Gloria, bueno, yo te conozco a partir de una nota que hice con Silvia De Biasi, ella es de Mujeres Rodanteras, y me hablaba de mujeres inspiradoras y me hablaba de vos. Entonces dije, yo quiero conocerla, Silvia, pasame el contacto, y bueno, fue así que nos conocimos. Pero, ¿cómo empieza, desde dónde vienen esas ganas tuyas de viajar? Imagino que debe haber habido o una infancia muy viajera o algún familiar o muchas revistas de lugares para conocer.
12: Bueno, sí, yo tengo un alma viajera. Siempre me llamó la atención, siempre tuve la suerte de viajar bastante. Nunca de esta manera, nunca como una rodantera, eso es lo nuevo en mi vida, pero siempre tuve así una fantasía, la fantasía de la casita rodante, la fantasía de la carpa, la fantasía de un motorhome, nunca se me dio, siempre, porque tuve dos matrimonios. Ninguno de mis esposos era amante de ese tipo de vida, así que ante la menor insinuación se me acababa el sueño. No, nunca lo... Pero es que nunca estuvo como algo muy posible para mí. Lo tenía así como una fantasía nada más. Y hasta que di con este grupo, muy casualmente, di con este grupo de mujeres rodanteras, y ahí dije, esto es lo que yo quiero. Estaba en un momento bastante, bastante bajoneada, y cuando vi eso dije, esto es lo que yo quiero. Y entré a mirar por curiosidad, a ver cómo era y de qué se trataba. Me entusiasmó mucho que habían muchas mujeres grandes, mejor dicho, grandes mujeres.
1: Sí, también, es verdad.
12: Grandes mujeres. Claro, no era un espacio para gente muy joven. Y en estos momentos es difícil encontrar un espacio para adultos mayores. Uh-huh. O sea que eso fue un plus. Y comencé a mirar y me interesé, y ahí me llamó Silvia para charlamos un rato, ella para hacerme unas preguntas, que es el protocolo del grupo, para ver quién soy, si
1: claro.
12: Soy la que digo ser, y charlamos un rato y ahí me entusiasmé. Me dijo que había un encuentro, eso fue un martes, me dijo que había un encuentro en Rafaela para el fin de semana siguiente. Y yo dije, bueno, me voy, pero voy a dormir en un hotel, porque yo no tengo preparado mi auto. Ese comentario lo hizo después, lo hizo Silvia en uno de los grupos, porque tenemos grupos de WhatsApp, lo hizo uno de los grupos, y una de las mujeres me dijo, con lo que vas a pagar una noche de hotel, ya te compras la plancha y haces un colchón para dormir en tu auto. Y yo dije, eureka, acá comienzo, por acá se comienza. Y no me vas a creer, comencé a medir el colchón del sofá de mi living.
1: ¡No!
12: Medí y me entraba justo. Me entraba justo, medía de ancho, de largo, todo lo que me abarcaba rebatiendo los asientos traseros de mi auto. Yo tengo una camioneta SUV, entonces yo claro. Entraba perfecto atrás. Y así me fui. De esa manera me fui. Y
1: digamos, armaste la plancha atrás, pusiste el colchón. Y dijiste, ahí me fui. Ahí está.
12: Claro, me faltaba equilibrar, nivelarlo con el espacio del baúl, porque la parte del respaldo era un poquito más alta que el baúl. Entonces lo rellené.
1: Muy ingenioso lo tuyo, muy ingenioso.
12: Lo rellené con una valija rígida, abierta y puesta al revés, entonces me quedaba el espacio como espacio de guardado, claro. Vamos a ponerle un nombre rodantero, bueno, como un espacio de guardado, y así me fui.
1: Una genialidad.
12: Cuando
1: claro, vi el video que te hizo, creo que tu hija, y
12: mi hija.
1: La cama perfectamente tendida, con una manta hermosa, color crudo. No, digo, cómo se nota el toque femenino, viste, que siempre está ahí.
12: Cuando vio a mi hija, me dijo, mami, pero esto es el Hilton.
1: Sí.
12: Así me fui, ¿no? Y me dio mucha gracia porque cuando llegué busqué para enchufar una zapatilla, claro, para empujar una zapatilla, y me dijeron, eso no te va a alcanzar. Claro, se necesitan metro y metro de cable para llegar a un enchufe. Las chicas tan amorosas, no me voy a olvidar nunca de mis vecinas, que me prestaron un alargue. Fue un estreno hermosísimo, porque la verdad que como que hubieran estado elegidas las que estuvieron en esa reunión, pero sí, la verdad que casi todas las que están en ese movimiento, se podría decir que son mujeres elegidas.
1: Sí, tal cual. Gloria, cuando Silvia vos decías, esto es para mí, que cuando te enteraste de este grupo de mujeres rodanteras, que me imagino habrás empezado a leer y a mirar, y vos dijiste, esto es para mí, y Silvia te contacta, y bueno, y empiezan a charlar, y Silvia, que es tan cálida y tan amorosa.
12: Una amorosidad increíble, sí.
1: ¿Cuáles fueron los sís? Y me imagino que te deben haber invadido algunos noes también, algunos, y pero las dudas o algo de eso. Te lo pregunto más que nada porque seguramente del otro lado hay también otras glorias escuchando y quizás deben tener esas dudas.
12: No tuve dudas, wow. Te soy sincera. No tuve dudas, cerré los ojos y, bueno, aclaro que para mí la ruta no era novedosa, salir a la ruta no era novedosa. Yo había viajado mucho, hace 60 años que manejo en ruta, porque tuve mi familia siempre distante, entonces tuve que manejar siempre, claro, para acercarme a mi familia. Y no, en ese sentido no tuve ningún problema. Tampoco tuve problema con mis hijos. Sé que algunas tienen problemas con su familia, que tienen miedos, no, mis hijos siempre me apoyaron, al contrario, me incentivaron. Una de mis hijas me decía, mami, lo que admiro en vos es esa capacidad de reinventarte. Y, pero sí, reconozco que hay muchísimas mujeres, con algunas he charlado, que tienen miedos. Y bueno, yo creo que si uno tiene miedos, hay que salir con los miedos. A alguien escuché decir, no recuerdo a quién, de que hay que poner a los miedos sentado en el asiento de al lado y ponerle el cinturón de seguridad y salir con ellos. Es así. A los miedos se los vence enfrentando, no huyendo. Porque no pasa nada. Al contrario, con la gente que uno se encuentra, es gente solidaria, muy amigable, y sobre todo, siendo mujeres, nos prestan más atención y hasta te diría que son, si son hombres, son más paternalistas, y si son mujeres, se sienten más hermanadas y ayudan y te dan tips y te dan ánimos. Particularmente yo no tuve ese inconveniente. En general, yo no soy una persona miedosa.
1: Claro.
12: Me subí y salí.
1: Está bueno, ¿no? Siempre nosotros decimos que a los miedos hay que hacerse amigo de los miedos y bueno, sí, y cargarlos y subirlos a la mochila, ¿no? Porque si no te inmovilizan y eso no está bueno. ¿Y cómo fue? Bueno, esa primera experiencia, porque ni tiempo a pensar qué es lo que podías necesitar. Vos dijiste, yo necesito un colchón para dormir y el resto me arreglaré.
12: Bueno, lo gracioso de todo esto es que es más o menos

0: lo único que yo necesito prácticamente. Lo que añadí fue, sí, un alargue, que eso aprendí ya desde Rafael, desde mi primer encuentro, que tengo que hacer, sí. Me mandé a hacer un alargue de, creo, sí, casi 30 metros. Y cuando resolví hacer un viaje un poco más largo, ni sabía dónde. Dije, tengo que hacer un viaje más largo, pero hacerlo sola, ya no ir a un encuentro, a pesar de que fui a otro encuentro en Villaguay antes de hacer el viaje más largo. Y ahí en Villaguay dije, sí, voy a hacer. En estas vacaciones de enero lo voy a hacer. Y comencé a prepararme. Entonces sí, ahí saqué ya la valija. Por supuesto que mandé a hacer otras colchonetas. En lugar de las valijas mandé a hacer unos cajones. Ahora estoy por cambiar todo de vuelta, pero no importa.
1: Bueno,
0: Mandé a
1: de
0: hacer
1: eso se
0: unos
1: trata.
0: cajones y unas colchonetas nuevas. Uno, en la medida que van dando, que va rodando, se va dando cuenta de los errores y de lo que hay que corregir. Y bueno, y bueno, armé eso, los cajones, y cambié otras colchonetas. Y puse en uno de los cajones lo que me serviría como auxilio por si quería cocinarme algo, pero yo tengo que ser franca. Yo no cocino nada. Ah, no, no, no, no, no cocino nada y que Dios no lo permita. No, nunca. Así que ese cajón quedó medio virgen. Siempre comía afuera. Bueno, lleguemos al momento de que dije voy a salir. Me preparé así, llegó el día y dije, me voy. Yo no sabía a dónde me iba a ir, sí sabía que iba a enfocarme para el sur, digamos, quizá huyendo un poco de los calores fuertes
1: Claro, de
0: de
1: corriente.
0: Corrientes, que es donde vivo, y dije, bueno, me voy a ir al sur. ¿Hasta dónde? No sé. Porque era la primera vez que yo hacía esta vida de Girl Scout.
1: Girl Scout.
0: Tenía la menor idea. Yo decía, quizás unos kilómetros, y diría, esto no es
1: Pero
0: para mí,
1: también,
0: esto no
1: y
0: me
1: también es
0: gusta.
1: válido, ¿no? También es
0: Claro,
1: válido.
0: no, no. Lógicamente, yo salí dándome el enorme permiso de darme vuelta donde existiera la más mínima de las molestias. Yo decía, bueno, no me gusta y me doy la media vuelta y me vuelvo a mi casa, no hay
1: Claro,
0: nada que me obligue.
1: claro.
0: Así que salí con esa premisa, digamos. Y bueno, llegué a Ushuaia.
1: Y yo agarré el caminito y seguí, seguí, dijo Gloria. Y yo seguía y seguía hasta que se terminó.
0: Claro, yo sí hice mucha playa, fui haciendo todas las playas desde Cariló, fui haciendo, digamos, poniendo más o menos algunas distancias como para no andar parando tan seguido. Claromeco, y bueno, de ahí fui bajando. De ahí fui bajando hasta llegar a Radatili, que es la última playa que tenemos sobre el Atlántico, y dije, ya estoy,
1: Claro.
0: llegué acá, ya tengo que seguir. Y sí, llegué primero al sur de Chile, porque me fui primero de Río Gallegos, me fui a Punta Arenas, me fui a Puerto Natales, hice las torres de Paine, así que anduve trotando por la cordillera, y después de ahí me fui a
1: A
0: Ushuaia.
1: Ushuaia.
0: Recorrí un poco Tierra del Fuego, pero bueno, más allá de lo turístico,

0: Fue un viaje hacia el interior muy importante para mí, muy, muy, muy importante. Y fue muy, muy movilizante la solidaridad de la gente, el acompañamiento de la gente. Comenzaba a recibir, cuando llegué más al sur, comenzaba a recibir mensajes. Mensaje, pero yo al comienzo decía, serán rodanteras, porque entre las rodanteras hay muchísima solidaridad y recibía también solidaridad de ellas y muchísimo acompañamiento, muchísimo. Pero también de gente que no tenía idea de quién eran. Y recibía su hospitalidad y me daban las direcciones de sus casas para recibirme y me decía, pasá, toma unos mates, si necesitas quedarte, te quedás. Yo no podía creer. Era
1: ¿Cómo te
0: un,
1: sentías con eso?
0: incluso, no, incluso no, no, yo no. No daba la real dimensión que pude, hasta ahora, te soy sincera, hasta ahora no veo dónde estaba lo heroico, porque yo lo estaba pasando bárbaro, yo lo estaba pasando divino, y decía, no, acá era como, me sentía como un blef, no, la gente que está viendo, si yo lo estoy pasando bárbaro.
1: Claro.
0: Y ofrecerme tantas cosas,
1: Claro.
0: era algo como que no entendía bien.
1: Claro.
0: Y pienso que si este viaje mío alcanza como para que alguien se decida a hacerlo, para mí ya es suficiente. Con que una mujer salga de su casa a hacer un recorrido, no, digo igual o sí, me encantaría, pero
1: Y tomen
0: que
1: la
0: me digan,
1: decisión.
0: que
1: ¿Cuántos
0: salgan de...
1: kilómetros deberán, no?
0: Claro, que salgan aunque sea hacer viajecitos más cortitos, hasta animarse a algo mayor, para mí ya sería una satisfacción y diría, mi viaje ya está pagado.
1: Claro, claro.
0: Está. Pueden. Y otro aspecto que a mí me hizo reflexionar es que aprendí a vivir con lo mínimo. Y me di cuenta que al salir, que había puesto lo mínimo, cuando llegué a la mitad del viaje, dije, la próxima vez salgo con la mitad de
1: Menos.
0: lo que traje. De darme cuenta, sí, realmente, que se puede vivir con lo mínimo y ser feliz.
1: Wow, qué
0: Eso
1: lindo.
0: para mí fue muy, muy, muy movilizador. Y después el estar sola mi alma. Durante 3 meses, porque durante 3 meses estuve rodando, también fue hermoso. Fue encontrarme conmigo misma, fue encontrarme, fue dar valor a la capacidad que tengo de poder resolver las cosas en su momento, sin tener que recurrir a nadie más, que en el caso que hubiera tenido que recurrir, yo tenía la tranquilidad de que existían esas personas y esos medios a los cuales yo podía recurrir. Pero fue más valiosa la experiencia personal que la turística,
1: Claro, sí,
0: que
1: de
0: fue
1: eso se trata, ¿no?
0: maravillosa. Que fue maravillosa, porque realmente nuestro país es inagotable.
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cuarto y último bloque de este Viajero Frecuente Radio. Gracias por estar allí del otro lado y nos encuentran en las redes sociales como Viajero Frecuente Radio, justamente como recién les decía, en las redes sociales, en las plataformas también, para volver a escuchar esta nota, para ver las notas en YouTube, ¿eh? Donde haya un podcast, una publicación de podcast, allí estamos nosotros. www.viajerofrecuente.com.ar es nuestra página web, donde allí pueden encontrar mucho material. Bueno, seguimos con esta linda historia de María Gloria, ¿eh? Nos deja así como moraleja que los sueños no tienen fecha de vencimiento, ¿eh? Tiene una energía, la amo, me encantó.

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0: Por ahí va mi próxima pregunta también, porque en esto de que la gente se acercaba y se asombraba de verte viajando sola, ¿cuál era el valor que más llamaba la atención? ¿El ser mujer o el ser mayor? En la gente común, ¿no? En la gente...
2: Las dos cosas. Primero me preguntaban, me decían, ¿no tenés un hijo que te acompañe?
0: No lo quiero, que se quede trabajando.
2: ¿No tenés un hijo que te acompañe? Yo decía, ay, por Dios, no quiero. Bueno, eso llama la atención, como una mujer no va a tener con quién viajar, porque piensan que uno viaja sola porque no tiene con quién viajar. Nada más lejos de la realidad. Y después, sí, no, cuando digo la edad, se queda, es como que se asustan. Las dos cosas llama la atención. Y la verdad que se ven pocas mujeres solas. Sé que somos muchas, pero en la inmensidad del país uno no se encuentra a diario con mujeres solas. Porque, por ejemplo, hay muchas mujeres que viajan solas, porque no viajan con sus maridos, digamos. Claro. O porque no viajan con un hijo, pero sí están viajando con una amiga,
0: claro.
2: o con otro auto que va a otra amiga, digamos. Pero así de viajar en solitario no es muy común.
0: Claro. ¿Se quisieron sumar a tu viaje?
2: Sí, pero bueno, yo explicaba que quería seguir sola y me entendían y respetaban perfectamente.
0: Claro. ¿Cómo era tu método de viaje? ¿Dormías en camping, te levantabas, imagino, preparabas algún desayuno o te ibas a desayunar a algún barcito lindo de algún lugar? ¿Y emprendías el viaje enseguida en la mañana? ¿Cuántos kilómetros hacías promedio por día? ¿Ya tenías previsto a dónde llegar y ya tenías previsto dónde quedarte en ese lugar? ¿Cómo era tu logística?
2: Bueno, cuando salí, ya te expliqué, no tenía rumbo.
0: Sí, no, idea. No, pero no te digo en el gran viaje, sino en el día a día. Pero,
2: en el día a día. Sí, más o menos. Yo lo que me había propuesto era que no iba a viajar más de 500 kilómetros por día. Eso me había puesto como límite, porque yo soy de largo andar. Pero dije, no, si quiero ir disfrutando, no tengo que hacer más de 500 por día. Te digo que hacía mucho menos.
0: Claro, sí.
2: Muchísimo menos, porque me iban interesando lugares que quedaban más cerca, y no por esa distancia que yo me puse los iba a pasar de largo.
0: Claro.
2: Entonces, iba eligiendo, bueno, mañana dónde me voy. Eso lo hacía a la noche, o por ejemplo cuando estaba, cuando me iba a tomar un cafecito en algún descanso. Pero primero, vamos, yo llegaba dormida en algún lugar, al día siguiente me levantaba y conocía el lugar. Conocía ciudad, pueblo, paraje, lo que sea, digamos, conocía y me fijaba qué tenía que hacer, qué cosas tenía que conocer de ese lugar. Bueno, dependía de eso si me quedaba un día más, dos días más. Habían lugares que me gustaron, que yo pensaba quedarme dos días, pero como me gustaron me quedaba siete, claro. Como me pasó con Radatili, por ejemplo. Claro. Radatili es un pueblito, después, y lugares que pensé para quedarme y que no me gustaron nada, y al día siguiente salí.
0: Claro.
2: Salí de ahí y me buscaba. O sea que dentro de lo que yo me programaba, dependía de si llenaba o no mis expectativas,
0: claro,
2: para cumplir o no ese proyecto que había hecho. O sea que no era nada muy, muy cerrado. Y sí, me levantaba, llevé una jarra, eso es lo único que ocupé, una jarra eléctrica, me preparaba, sí, todo lo demás virgen, me preparaba un cafecito y este... Y ahí sí, no tanto a la mañana, pero a la tarde de regreso de mis paseos, ahí sí me iba a algún café y me ponía a contestar mensajes, a mirar un poco o programar lo que iba a hacer al día siguiente. Entonces ese era mi momento de relax. Y bueno, ya viendo a dónde iba a cenar. a dónde iba a cenar. Sí, era mi momento de búsqueda tranquila y de, claro, descanso también, ¿no?
0: Claro, sí. Y ahí ya probé.
2: Pero fue así todo muy descansado. Claro. Tal es así de que yo llegué a Ushuaia sin saber lo que era cansarme.
0: Qué bueno.
2: Yo comencé a sentir cansancio a mi regreso, que me sentía como algo, no sé, como cierta impaciencia, le llamaría. Pero dije, no, esto no es impaciencia, esto es cansancio. Claro. Esto es cansancio. Necesito parar.
0: Claro.
2: Y de nuevo, Radatili, de nuevo, nada más que con un... ya estábamos en la, y dije, no, me quedo acá, y ya no había nadie en el camping.
0: Claro.
2: Yo era la única que estaba en el camping, o sea que tenía todo eso para mí.
0: Claro.
2: Y bueno, me quedé unos buenos días hasta que yo dije,
0: te recuperaste.
2: Aproveché para lavar el auto, porque para que me laven el auto tengo que desarmar todo el auto. Tengo, claro, que desarmar todo, y bueno, hice lavado de sábanas, de cubrecama, que todo tiene que ser blanquito.
0: Claro.
2: Y bueno, aproveché, lo mismo hice en Madryn también, que fue una ciudad que me gustó mucho.
0: ¿Volviste también por la 3?
2: Me gustaba, me quedé.
0: ¿Volviste también por la 3?
2: Sí. Volví por la 3 y fui porque de bajada, fui dejando algunos lugares exprofesos, porque si no me iba a resultar muy tediosa la subida.
0: Claro.
2: Entonces, fui a algunos lugares, sí, repetía, y otros, por ejemplo, Península de Valdés, que entré recién al volver.
0: Claro.
2: Así, algunas ciudades que eran interesantes para verlas y que las hice recién de regreso.
0: Claro. Wow, qué lindo.
2: Y terminé mi mis tres

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0: meses de rodar en el encuentro de Balcarce que hicimos con las rodanteras, que
1: Ah, claro.
0: estuvieron 200 rodanteras.
1: Claro. Sí,
0: Ahí
1: son muy
0: finalizó.
1: multitudinarias esos encuentros y me gusta porque los van haciendo como en diferentes partes del país, como para que a todos les
0: Sí.
1: vaya quedando cerca en alguna oportunidad, ¿no?
0: Exactamente. O si no, hay pequeños encuentros también, pequeños encuentros de grupos del litoral o grupos de Buenos Aires, grupos de Cuyo, grupos de Córdoba.
1: Claro.
0: Así van armando y las chicas se van acercando.
1: Ahí está.
0: Pero es un movimiento, es un movimiento digno de tenerse en cuenta.
1: Desde que encontraste, desde que conociste a las mujeres rodanteras hasta que hiciste este viaje, ¿cuánto tiempo transcurrió?
0: No alcanzaron 3 meses.
1: Ah, bueno.
0: Ese fue mi viaje de bautismo.
1: Bueno, yo pensé que te había llevado más tiempo a decidirte. No, una genia.
0: No, no,
1: Gloria,
0: no,
1: una genia
0: no,
1: total.
0: no. No, soy. Porque hay también una situación. Yo no estoy en edad, no tengo mucho tiempo como para pensar. Yo si quiero hacer algo, tengo que hacerlo ahora.
1: Ahora.
0: Porque yo no sé si dentro de 3 meses voy a tener la misma
1: No,
0: energía
1: verdad.
0: o qué me puede estar pasando. Así que quiero hacer algo y digo, no, tiene que ser ahora.
1: Qué lindo.
0: Ahora, que pienso que a toda edad tenemos que
1: Sí,
0: pensar un
1: también,
0: poquito así.
1: también. Sí, es verdad. No hay que planear tanto.
0: El momento es hoy.
1: Exactamente. Y con eso me quedo, Gloria, con esa frase. La verdad que conocerte es hermoso, escucharte ni hablar, es súper inspirador. Tenés un relato muy lindo, una positividad en el hablar que es muy lindo y da muchas ganas de escucharte y da muchas ganas de...
0: A vos te agradezco que me des esta oportunidad de poder contar mi pequeña aventura y poder hablar también un poquito de mis hermanas rodanteras que para mí son tan importantes en mi vida.
1: Y sí, claro que sí, porque imagino que si no hubiera aparecido, no sé, ese comentario o ese un reel, o no sé cómo habrá sido esa primera publicación que te enteraste de estas mujeres, no hubiéramos tenido esta historia para contar. Así que vaya si son
0: Pero
1: importantes, ¿no?
0: totalmente, pero es que ni se me hubiera pasado por la cabeza hacer una cosa así. Pero ni se me hubiera ocurrido.
1: Mira vos, y qué lindo.
0: No, esto fue un fueguito puesto por ella.
1: Qué bueno.
0: Y cuando pasé esos días en Rafaela, ese fueguito se convirtió en hoguera.
1: Otra vez, claro, tal cual. Y esto, ¿no? De también el valor de la familia y de los hijos y de las amistades que no ponen piedras también, ¿no? Que
0: Mis
1: son hermosos
0: hijos me
1: también.
0: dicen que se sienten orgullosas,
1: Ay, qué
0: porque yo
1: lindo.
0: decía, ¿qué pensarán ellos? Y me dice, ay, mami, nos sentimos orgullosas de vos.
1: Qué
0: Y
1: lindo, eso es
0: muy
1: hermoso.
0: lindo saber que me acompañan.
1: Eso es hermoso. Bueno, Gloria, por más kilómetros, a ver si nos encontramos en algún momento, en alguna ruta.
0: Me encantaría, Gaby, me encantaría.
1: Así que bueno,
0: Y para
1: seguramente.
0: mí fue un gusto conocerte, más allá de lo que es una charla notera, más allá, me encantaría conocerte y que continuar esto como una amistad.
1: Claro, claro que sí. Bueno, yo tengo un viaje pendiente para Corrientes, así que en cualquier momento te estoy golpeando la puerta.
0: Acá tenés mi casa, acá tenés mi casa.
1: Bueno.
0: Eso sí, si me encontrás,
1: Ese es
0: avísame.
1: el tema, le voy a avisar. Si no, no, estaba
0: No, no,
1: pensando, lo más probable es que te encuentre en alguna ruta.
0: ya, de alguna manera y en algún lugar nos vamos a encontrar. Eso es un hecho.
1: Claro que sí. Te mando un abrazo enorme.
0: Gracias, gracias Gaby, a vos también. Te agradezco esta oportunidad.
1: Bueno. ahí está. Bueno, estábamos hablando con María Gloria Rola Jean, allí desde Corrientes, una tremenda viajera.
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Llegamos al final de este viajero frecuente número 520. Hoy hablamos de viajes mundialistas, de esos argentinos capaces de cruzar un continente por acompañar a la selección. También recorrimos la agenda con celebraciones para el próximo fin de semana. Hablamos de Pueblo Liebig para descubrir esta comunidad que logró reinventarse y transformarse en un destino turístico, ¿no? Y conocimos a María Gloria y esta historia inspiradora. Gracias a todas las radios que transmiten este programa. Gracias a quienes nos escuchan por Spotify, a quienes nos acompañan por YouTube y por las redes sociales. Y gracias también a quienes hacen posible que Viajero Frecuente siga recorriendo cada kilómetro cada semana. Como siempre les decimos, si te gustó este programa, compartilo. Si te inspiró alguna historia, guardala. Y si te dieron ganas de viajar, aunque sea cerquita, entonces misión cumplida. Soy Gaby Jatón, en la edición estuvo Genaro Cabezas y nos volvemos a encontrar la próxima semana en esta misma radio, en este mismo horario, para seguir viajando juntos a través de las palabras. Chau, chau. Que tengan una hermosa semana.

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1: 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Es la hora 16:21.

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0: Vamos, Carlito.
1: Regresa, Renato,
2: vamos.
1: Regresa, palmas. Ahora sí, nos preparamos para saltar.

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1: 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Es la hora 17:22.

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6: 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Es la hora 18:21 minutos.

0: auténticos, decadentes y Caligari. Qué lindo. Gracias. Unidos para el éxito.
1: Muchas gracias.

Esta canción se la dedico a todos los argentinos, en especial a todos los cordobeses, quienes me han apoyado tanto y que me han hecho sentir un hijo más de esta bendita tierra. Este es el humilde homenaje de alguien que solo quiere ocupar un pequeño lugar en sus corazones. Quiero que sepan cuánto los amo.

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Es la hora 19:21.

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1: 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Es la hora 20, 21 minutos.

Sigue cantando para todos ustedes el príncipe de la canción. Canta Germaín esto que dice: ¡Vuela, vuela!

mi amigo Luquita, la gente de Luján también. ¿Dónde está Lucas?